0: Buenas tardes, Radio La Única Mexicana. Ya estamos en Tardes Únicas. Buenas tardes, que te habla y te saluda tu compa, tu servidor Tori el Tigre Herrera, de Puritito Rancho Burras Prietas, municipio de Acámbaro, Guanajuato. Carretera Salvatierra, Acámbaro, kilómetro número 5, pasando la curvita, ahí donde está el mezquite seco, ahí está el arroyo, ahí está Rancho Burras Prietas. He mandado un saludo a todos mis paisanos, allá de Loma Tendida, la gente de Valle Santiago, le mando un saludo también para el buen amigo Carlitos y toda su familia. Muchas gracias, mi compa, a la gente de Acámbaro, Salvatierra, Moroleón, Uriangato y todo el Bajío. Les mando saludos al buen amigo Nico, que también está, pues él vive allá en Dos Palmas, ahí nomás cruzando la línea de Guanajuato, allá en el estado de Michoacán. Saludos allá a Chucándiro, que también lo está escuchando a todo volumen. Muchas gracias, muchachos. Ya me encontraron, dice, ¿dónde andabas, tigre? Aquí andamos rugiéndole a través de Radio La Única Mexicana para que corran la voz, muchachos. Y aquí vamos a estar, primeramente Dios, todas las tardecitas y precisamente Tarde Única. 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Así que ya saben, ahí nos vemos el sabadito, mi compa, una invitación de tus amigos de Radio La Única Mexicana. ¡Ay, ay, ay!
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0: ¡Qué indirecta, compa!
1: Te lo dice Adriana Ríos.
0: ¡Qué indirecta! ¡Ay, Adriana Ríos! ¿Por qué tanta violencia? Señoras, señores, tengo boletos para irnos a ver a los dos de Tamaulipas, al Jaripeo Baile, este 26 de septiembre en Hanford, California. Llega también los muchachos de Banda Maguey, llegan los Montoyas y, por supuesto, los muchachos que van a estar ahí presentándose en el escenario, los dos de Tamaulipas. Se va a poner bueno el ambiente, todo el mundo está invitado. Esto va a ser el sábado 26 de septiembre. ¿Quién quiere boletos? El teléfono marcado es área 559-369-6065 para que quiera usted de boletos y se vaya a divertir en grande. Yes, en inglés. Temperaturas para el día de hoy, máxima 92 grados, mínima por la noche 62, para mañana jueves 97, va a estar calentito el día de mañana, 97 grados, mínima 65, el día viernes para el fin de semana 91 grados, máxima 67 por la noche, el sábado 90 grados, 62 por la noche y el domingo también 90 grados, 61 por la noche. Ya para la próxima semana va a bajar un poquito la temperatura, pero todavía esta semana y el fin de semana vamos a andar oscilando entre los 90 grados, señoras y señores, en el centro cívico de la ciudad de Fresno, California, 92 grados y en tu radio marcando la temperatura exacta 100.3.
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Buenas tardes, te voy a invitar para que escuche los fines de semana al famoso Buki. Él está los fines de semana, hombre, está ahí un ambiente muy chido, complace al público, cotorrea y toda la onda. También el fin de semana está la secretaria muy amablemente, con sonrisota, esos muchachos, una sonrisota. Los ves aquí enfrente del micrófono, no, hombre, una sonrisa tremenda, el globito con la diva, cotorreando, pasándola chido. Y estamos fines de semana, también está el compa, el chacalito, los fines de semana para que los escuches, sus chamacos, que lleguen con alegría y entusiasmo. Y entre semana, ya sabes, todas las mañanas, levántate con la aprobación de Jorge Velázquez y el borrachito desde las 6 de la mañana. Después el señor Humberto Ávila, su servidor Tony El Fiel Herrera, el famoso Yaki también. Y ya por la tarde, noche llega el Wichi. Que por cierto, le mandamos saludos al Wichi. Le mandamos saludos, un compa que le desea lo mejor de lo mejor al Huitzilopochtli. Saludos también allá a Panchito, a la gente de Michoacán, a la gente de Zacatecas, a la gente también originaria de Guanajuato. Muchas gracias a la familia Montero, que tan amablemente nos escucha, la familia Montero, casi, casi, las 24 horas, casi, casi, y quitándole las 24, quitándole casi 24. 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La gente está pidiendo Tierra Cali, y nosotros, ¿qué creen? Les complacemos con todo el gusto del mundo. Sí, señor, porque a este mundo venimos a que las cosas pasen. Si no, hacemos que pasen. 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

¡Ay, ay, ay! Señoras, señores, de las canciones que nunca pasan de moda, vamos a escucharla en esta hora de la tarde. Tengo el saludo para los amigos Lonchucha de allá en la ciudad de Hanford, California. ¡Saludos, chamacos! Un saludo también el día de hoy para la quinceañera que nos visitó. Más bien dicho, la visitamos el sábado. Te mandamos un saludo muy bonito. Así que para ti, Yesenia, felicidades.

0: ¡Ay, ay, ay, Pedro Fernández! Conquistarte a la antigua. ¡Ay, ay, ay! Este tema fue tema oficial de una novela que pegó mucho con Pedro Fernández. Ya últimamente, pues, Pedrito Fernández ya no ha hecho novelas. Parece, y comentan, según Rosy, la diva, de que Pedrito Fernández no ha hecho novelas porque la señora es muy celosa, supuestamente, entre comillas, que es celosa, la esposa de Pedrito Fernández. Entonces, ya saben que las novelas, pues, hay mucho agasajo, mucho bechito, abachito y toda la onda. Y bueno, pues, ha dicho la señora, me van a dar baja aquí con mi Pedrito Fernández, ¿verdad? Y bueno, cada quien que cuide lo que quiera, señoras, señores, el quiera azul celeste, que le cueste. Así debe ser, ¿no, compa Javi? ¿O tú qué piensas? ¿Sí? ¿Tú qué piensas, compa? ¿Qué cuidar? ¿Lo que es tuyo o que se lo lleva el viento?
1: No, hay que cuidar lo que no es de uno y lo que es de uno también.
0: ¿También, verdad?
1: Sí.
0: Así que tuvo razón la señora de Pedrito Fernández de quitarlo de las novelas.
1: Ah, yo pienso que no. No tuvo razón.
0: Ajá.
1: ¿Por qué lo quitó de las novelas? No sabemos.
0: Pues por celosa, dicen.
1: Ah, pienso que no es una opción.
0: Yo creo que sí, yo también.
1: Yo pienso,
0: pero
1: que es el billete.
0: El billuyo.
1: Sí.
0: Pero pues iba, dejó de ganar. Pero los celos son tan grandes que a lo mejor...
1: Por eso, pues es que dejó de ganar y por el billuyo ya no había.
0: Ah, ¿ya no había? Bueno, ¿han bajado las novelas, no? ¿Han bajado mucho?
1: Sí, han bajado porque la economía está un poco pesada.
0: No, yo creo que también ha habido muchas series, plataformas digitales, que le ha quitado mucho a la televisión. Bueno, el día de hoy quiero invitar a la gente que escucha Radio La Única Mexicana a Racing Fest, el Festival de la Pasa, en Ross, en Beach Park de la ciudad de Ayuba. Feria, toda la familia puede estar va a estar invitados, todos pueden ir, va a haber juegos mecánicos, muchos antojitos mexicanos y también antojitos de otros países. Se va a poner bonito el carnaval, empieza el jueves 24 y hasta el domingo 27 de septiembre, entretenimiento, comida y vendes. Viernes 5 de la tarde comienza el movimiento hasta las 10, el sábado a las 12 del mediodía y hasta las 10 de la noche. 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
1: ¡Ay, saludos al payaso Yazo!
0: ¿Era, compa?
1: Y nomás te mira, ojalá le lleve unos morritos, ¿no?
0: ¡Ay, para que están los niños! ¡Ay, no seas así, Javi! Sale, vale, bailes folclóricos y también multiculturales. Se va a poner bueno, habrá muchos regalos, te esperamos en Ross, en View Park, 860 East El Monte, Dainuma, California. Para esa información, al 260-03-58, señoras, señores. Saludos para el payaso Yazo.
1: Del Javi, del compa Tony.
0: ¿Quién es tú? ¿Por qué no te das bien tú con los payasos?
1: No, no sé, no me quieren. Pues será porque yo también soy payaso, ¿o qué?
0: Yo creo que sí.
1: ¡Híjole!
0: ¡Saludos al MM! Nada, ¿no? Está escuchando ahí también, un saludo para la familia Montero. Saludos al buen amigo Leo. Gracias, mi compa Leo.
1: Ahora ponemos saludos a Rosa Mendoza.
0: Ah, de veras, saludos a la señora Rosa Mendoza de parte de su carnal, que la quiere
1: al
0: mucho.
1: Gary.
0: Sí, señor, saludos también a Davidson. Davidson del estado de Jalisco, estos muchachos.
1: Ay,
0: saludos,
1: para ellos.
0: Sale, vamos a complacer a la gente que el día de hoy está pidiendo su rola. Sale, va esta para mi compa el MM de Puritito.
1: Y ¡ay, ay, ay!
0: ¡Guanajuato!
1: ¡Esa sí es rola, compa!
0: ¡Yes! ¡Échate un grito, compa!
1: ¡Ay!
0: Oye, si eres de Jalisco, ¿eh?

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0: La cuadrilla ganadora, la felicitamos en esta tardecita. Son la cuadrilla de los pájaros caídos. Me pregunta el compa Jaime Mendoza que por qué son los pájaros caídos. Bueno, pues ese día les vamos a preguntar por qué son los pájaros caídos. Así que, pues en nombre de todos los que grabamos aquí, Huitzilopochtli está ahí muy contento. Felicita a la cuadrilla, mi querido Huitzilopochtli, porque la verdad nunca hemos tenido la oportunidad de tener una cuadrilla que lleve ese eslogan de los pájaros caídos.
1: Sabes de que hoy en este día voy a felicitar a los pájaros caídos, pero no me tengo que reír, pero la risa me gana, así es de que no puedo hablar porque son pájaros caídos.
0: Entonces, Javi quiere saber por qué le dicen los pájaros caídos. Cuando vayamos a la cuadrilla vamos a preguntar, oye muchachos, ¿por qué son los pájaros caídos?
2: Bueno, pues tiene su significado. Uh-huh. Los pájaros caídos, ellos tienen su significado. Uh-huh. Es como decir los pájaros abiertos, uh-huh, los pájaros de Dios. Uh-huh. Los pájaros, ¿verdad? Se dicen de Dios, bueno, son de Dios.
0: Le vamos a preguntar por qué son los pájaros caídos.
2: Ándale.
0: Y te traigo la respuesta. Ah, pues tú vas a ir ahí con nosotros.
2: Sí, aquí preguntas. Hay que ir a acompañarlos.
0: Ya profesor. Está. Vamos a felicitar a estos muchachos de la cuadrilla. Vamos a llevarles su lonche. Vamos a llevar.
2: Felicidades.
0: Vamos a llevar regalos también. Caídos. Vamos a llevar algunas canastas también de premios. Ajá. Y lo más importante es que vamos a convivir ahí.
2: Ellos es lo más agradable y lo más bonito.
0: Exacto, lo más agradable convivir con la gente. Un taquito, un burrito
2: sí,
0: y pasar
2: claro,
0: chido.
2: Claro.
0: Gracias también a Víctor que se está pues poniendo trucha con la comida, se está poniendo al tiro, así que muchas gracias mi compa.
2: Gracias
0: por ser invitado, Javi, gracias por ser invitado.
2: Felicidades por su programa, compa.
0: Muchas gracias, cuídense mucho, gracias, que Dios los bendiga. Acuérdense que el hombre no tiene lo que quiere, sino lo que se enfoca, así que vamos enfocando, señoras y señores, en cosas agradables.
2: No, compa, el hombre no tiene lo que quiere, sino lo que le den.
0: Bueno. Hay algunos, ¿verdad? Que nomás estiran la manita como cierta personita. No quiero decir nombre porque lo Javi se enoja.

0: Yes, el RD me llamó, que está muy enamorado. Le mandamos el saludo para Lourdes Gaitán de parte del RD. Señoras, señores, ¿quieren saber quién es el RD?
1: ¡Sí!
0: Pues es Rafael Basulto. Sí. ¡Oh, my gosh! Ya lo descubrí, señoras y señores. Ahí está su rola. Thank you very much. Prepárense porque viene la alegría. Viene el brillo remasterizado. Viene con una energía muy positiva, señoras y señores. Huitzilopochtli ya está aquí. Ya llegó. Ya se escuchan sus pasos. ¡Pum, pum, pum, pum, pum, pum, pum!
2: Unos pasototes que viene. ¡Ay, ay, ay!

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2: Muy buenas tardes, ya llegó aquí su tío. Ay, ay, ay. Ya saben quién llegó, ¿para qué le hacen al cuento?

0: más. Dos, tres días de borrachera. Y ya empezamos, aquí estamos en la 100.3 Radio, la única mexicana, la que te lleva a los grandes mejores eventos. Y en esta ocasión voy a estar regalando boletos individuales para este gran jaripeo donde llegan los dos de Tamaulipas. Jaripeo baile, 26 de septiembre, sábado 26 de septiembre, en los terrenos de la feria de Genfor, mi gente. Así es que ya llaman, ya está por allá el Halcón de Limor escuchándonos en estos momentos. Vamos a mandar saludos a nuestros amigos, el Señor del Caballo. No, el Señor del Caballo ya no se escucha. Allá en Bayola nos escuchaba alguien, ya no escuchan. Hay muchas personas que no escuchan. Ya nomás tengo un radio escucha, ya nomás, sí, ya nomás. Ahorita damos las gracias a Tigre Herrera, muchas gracias Tigre por cedernos los micrófonos. Ya vi que la gente aquí pues hablan en voz alta, ¿verdad? Ya ahorita nomás se va usted, Tigre, hasta le hablan con respeto a usted. Ya nomás se va usted y apagamos la radio. Así le dijeron 3, 4, 5, 6, 7 personas, fíjense nomás. Y yo ahora que nomás ya escasos dos radioescuchas, ya nadie me llama, nadie me procura, ni nada. Padre, te damos gracias por este nuevo día que nos has dejado llegar. Te pedimos por todos aquellos que están en la sala de un hospital. Tú sabes sus pensares, tú sabes sus dolores, tú sabes todo aquello que les acontece a aquellas personas que están en la sala de un hospital esperando buenas noticias. Tú sabes de que ya entrando allí al quirófano, allí entrando al hospital, ya no sabe uno si recibir buenas noticias o no. Así es de que, mi gente, aquí comenzamos con el gritón de la radio y ya llegó su tío, hijo. Ya saben quién llegó, ¿para qué le hacen al cuento? ¿Para qué? Si quieren llamar, llamen. Si no, de todos modos, aquí voy a estar. No me vayan a empezar a llamar ya a las 8, porque ahora me pienso ir temprano a dormir. Ya nomás que no empiece a llamar la gente y me voy a ir para mi casita, ¿eh? Y luego me dicen, ¡ay, no! Usted pone puras canciones para tomar. No, les voy a poner cánticos. Es lo que les voy a poner. Cánticos, ¿eh? Vamos a ver quién nos llama, a ver. Bueno, buenas tardes, Radio La Única Mexicana, ¿estamos al aire?
1: Buenas tardes, ¿me puedes compartir una canción?
0: Pues, nomás que no sea tu otro dios y la que venga, a ver, ¿cuál quiere?
1: Juan Marta.
0: Seguro que sí, viene después de esta... ¿Quién sería, pues? ¿Quién sería? No sé, ¿verdad? Ay, ay, ay. Bueno, pues, ¡Ujule!

0: 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Bueno, pues ya nos habló. ¿Sí? Les dije que nomás tenía dos radioescuchas, nomás. Yo quiero que vayan aumentando y vayan diciendo, yo soy el número 3, el número 4, número... No, ya me conformo con llegar a 7. Unos 7, 8, ¿verdad? 8 radioescuchas, ¿verdad? Vamos a mandar saludos rápidamente para nuestra gente de Cutler, Orosi, Orange Co., Parlier, Ridley, Dainova, nuestra gente de Ridley. ¿Ridley también dije? Oh, no. Selma, Kingsburg, por allá por Parlier nos escuchan los del Radio Rojo, ¿verdad? No, los Radio Rojo ya no nos escuchan, ya no. Yo no sé por qué, ¿verdad? De repente dejan de escucharnos la gente, ¿verdad? Está bien, ni modo. Está bien.
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0: ¡Vámonos! ¡Súbele a tu radio! Bueno, nadie quiere ser el número 3, ¿verdad? Yo pienso que, pues así pasa, ¿verdad? Hay veces que como que no traen ganas de escuchar la radio, ¿verdad? Se van a escuchar a, pues, otros programas que hay piratones, ¿verdad? Otros programas piratones que hay por ahí, ni modo, ¿verdad? Vamos a mandar salud rápidamente para Bernal. No, Bernal, ya años que no nos escucha. ¿Qué pasa contigo, Bernal? ¿Qué pasó, pues? A ver, platícame. Vamos a mandar saludos para Lupe, ¿verdad? Lupe, el charalero, ¿verdad? Él dijo, yo no. Dijo, yo soy Lupe el charalero. Así me dijo. Así me dijo ayer que era Lupe el charalero. Que había ido a los charales, ¿verdad? Había ido allá al lago de Chapala. Dice que él tiene una lancha y que se va a pescar de sus charales. Bueno, también vamos a mandar saludos para Cejas, Cejón, Cejilla, sí. Al Halcón de Limón también le vamos a mandar saludos, ¿verdad? Y al Señor del Caballo, sí, pues saludos, ¿verdad? Saludos no se le niegan a nadie. Le vamos a mandar saludos a Javi Mendoza. ¿Qué sería de Javi Mendoza? ¿Qué sería de él? No sé, ¿verdad? Si alguien sabe dónde se encuentra Javi Mendoza, hágamelo saber, porque yo necesito saber, ¿verdad? 559-369-6065 es el número de teléfono donde tú puedes llamar. Llama ya, llamen esto. Ya no voy a decir el número, pues ya lo saben. De todos modos, pues para 3-4 personas que me escuchan en toda la tarde, me empiezan a escuchar a mí como a las 6-7 de la tarde.
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3: ¡Gracias!

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Bueno, mi gente, miren, esta mañana, aproximadamente unas 10 horas, puse un video donde le estoy hablando a... Y está hecho al instante, no crean que yo lo programé ni nada, ¿verdad? Tengo un chivo muy bueno, muy fino. No, que anda mandando retratillos ahí nomás, no, yo tengo un chivo bueno, ¿qué es eso de qué? No, mi amigo, ese chivo es buenísimo. Se llama Rogelio. Mi chivo se llama Rogelio. Tiene más de 4,000 vistas alrededor del mundo. Han mirado a Rogelio. Ese chivo está pequeño. Tiene como un año y dos, tres meses, ¿verdad? Ese Rogelio, este año voy a tener hijos de él para sementales. Así es de que, véanlo, pueden seguir la página en huichilopochtli.com. No, no se crean, yo no tengo tantas páginas así tan famosas, ¿verdad? Pero ahí sale el chivo que le hablo y él viene, ¿verdad? Huichilopochtli Landeros en Facebook. Yo no tengo que el TikTok, que el Instagram y que el este. No, no, yo nomás el Facebook. Así que, pues allí mírenlo, ¿verdad? Ahí está. Ese chivo es uno de los más finos alrededor de todo el valle. Así es de que, mi gente, yo no ando con cosas que esto y que el otro, no. Ay, mandando fotos, ay, nomás pa. No. Yo, bueno, pero obediente, ¿eh? Ahí está.

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0: Bueno, buenas tardes, Radio La Única Mexicana, estamos al aire.
1: Buenas tardes, ¿cómo está?
0: Pues no tan bien como usted, pero le aseguro que no traigo sueño.
1: Yo tampoco.
0: Ah, caramba, no, pues yo pensaba que estaba recién despertadito. Oiga, ¿de dónde me llama?
1: De acá, de la ciudad de Los Patos.
0: Ah, bueno. No, pues está bien,
1: ya sabe dónde es, ¿no?
0: Sí, sí. ¿Cuál canción va a querer?
1: Una de Carlos de José, de que quiere vivir entre las flores y una rosa no puede faltar.
0: Ah, caramba, tanto.
1: Sario, me encuentro, no sé cómo se llama.
0: Bueno, está bien.
1: Sí,
0: pero por lo pronto le voy a poner Los Dos Amigos. ¿Qué le parece?
1: Póngala, no le hagas.
0: Eso es todo.

0: Hasta lo que no se comen les hace daño. Que porque yo pongo las canciones que yo quiero, ¿eh? Me llaman y me dicen y hoy, no hombre, y luego no contestan en el aire porque quieren agredirme, no le hace, ¿eh? De todos modos, ya se sabe que les quitan el cheque. ¿Para qué andan con cosas, pues? Miren, fíjense nomás, les voy a decir, andan dos mayordomos, traen su radio rojo cada uno. Ellos saben bien, es más, ya les vendieron el cheque y todavía no lo entregan hasta el viernes, ¿eh? Unos tienen 3 días en el cheque, otros 4. Ya los hombres ya aseguraron su cheque, ya les compraron el cheque en 200. Y pues si sale de más ahí me das algo. No, si ya lo vendieron en 200, en 200 se va a quedar. Ya le dieron los 200. Hay unos que ya tienen como los 320 ya en la bolsa. Dos, tres días nomás fueron a la semana. Ya esos del radio rojo, ahora sí van a tener para el jinete. Ahora sí van a tener para el jinete, ¿eh? Sí, porque van a ir allá a Terravela a competir. Ahora sí van a tener pa'l jinete. Vamos a ver quién nos llama aquí. ¡Bueno!
1: Luisi, ¿cuál fue la canción?
0: ¿Cuál canción, oye?
1: Con el Juan Marta.
0: ¡Ay, qué caray, hombre! Debo como 8 canciones, imagínate de aquí a que llegue. ¡Ay, fíjate nomás! Y se enoja y agrede, no sé quién es, ¿verdad? Pero, sí, es cierto, me pidió Juan Marta, pero debo 8 canciones. Yo, es más, a mí me llaman todo el rato me están llamando. Esta canción es pa los compradores de cheque, ¿ya? Traen su cuadrilla, media cuadrilla, ya les vendió el cheque, ¿ya? Cada uno trae su cuadrilla, uno lo trae para Kerman City, otro allí para, no debo de decir, ¿verdad? Las mujeres se van a dar cuenta dónde trabajan los viejos. Y van a ir a recoger el cheque, bien entalladitas, ¿eh? Van a ir a recoger el cheque el viernes, ¿qué cheque van a recoger? Ya se lo vendieron al mayor. Y luego, siempre anda un segundón, ¿verdad? ¡Mayor! ¡Yo le cuido! ¡Yo le cuido la cuadrilla, mayor! Usted vaya allá, vaya a traer el agua, yo le cuido la cuadrilla, ¿eh? Siempre hay un segundón allí, siempre. En cada cuadrilla hay un segundón, y cada segundón tiene un ayudante. Fíjense nomás, hasta ayudante traen. No traerán para un tripar, no. Ya cuando es lunes, no traen un 5, nada. Pues ya vendieron el cheque, y apenas ahora es miércoles. Ya vendieron el cheque, ya. Mayor, le vendo el cheque. Ahora sí. Ahora sí van a tener para este, ¿sí? Ahora sí van a tener para pagar el jinete, ¿sí? No, hombre. Y luego pagan bien esos chavalos, ¿verdad? Voy a decir el nombre, ¿verdad? No lo voy a decir. Lo único que voy a hacer es ponerles su canción que a ellos les gusta. Esta mera. Es nomás. ¿Ellos van a saber quiénes son?

0: ¡Saludos, Rancho Dos Primos! Mejor conocidos como los del Radio Rojo. Los compra cheques, no, hombre, ya estuvo bueno, ¿verdad? Ay, ay, ay. No, hombre, ya no voy a ser malo, ¿verdad? No, hombre, ya me llamó una señora y dijo, usted nomás hace enojar a las mujeres, ¿para qué las hace enojar? Así me dijo, ¿eh? No, hombre, yo no las hago enojar, pues es cierto, ya compraron el cheque, ya, 7 o 8 ya vendieron su cheque. Ahora, ya para, pues solamente así, ¿verdad? Porque miren, fíjense nomás, fíjense, si les presta de a 20 a cada uno, no, mejor cómprenles el cheque, ¿no? Y sí, yo anduve en la cuadrilla, si yo cobrara todo lo que me deben a los camaradas, de a 20 y de a 10, mi amigo, manos me iban a hacer falta, un costal para echar el dinero si me pagaban. Por eso, que préstame, que aquí, que allá. Un señor ayer dijo, el charalero, pues, ¿verdad? Dijo, ¿está regalando dinero? ¿Está regalando dinero? No, que regalando dinero, no. Bueno, sí voy a estar regalando dinero en los terrenos de la feria de Genford a los niños. ¿Y qué creen que estoy regalando? Estoy regalando boletos para este gran evento del día 26. Ay, ay, ay, mi gente. Vámonos a los anuncios.
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¡Adiós, penal de la Loma de Laredo, Tamaulipas! Vamos a regalar un boleto. Cuando usted escuche que yo diga muchas veces en estos momentos, póngase listo porque a interrumpirme, porque usted va a ser el ganador de un boleto. Usted va a ser el ganador de un boleto para ir, bueno, un pase, ¿verdad? Para ir a los terrenos de la feria de Hanford, mi gente. Gente de Hanford, de Fresno, de Limor, de Layton, de Riverdale, ya han ganado. Así es de que usted también puede ganar. Vamos con más, porque con menos no podemos. Así suena la única mexicana. ¡La fuga del rojo! Exactamente, para los del Radio Rojo.

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0: Vámonos. Bueno, me habló alguien, ¿verdad? Dijo que era de la capital del mundo. Y me dijo, tío, así me dijo. Yo no sé por qué me diría tío, ¿verdad? Pero pues algo tiene que haber, ¿verdad? Yo pienso que un tío es como de respeto, ¿verdad? Así me dijo tío.
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Ay, ay, ay. Bueno, pues seguimos, ¿verdad? Miren, la mera verdad. Vamos a complacer a esta persona que nos ha estado pidiendo la canción desde hace rato. Ya lo íbamos a complacer, ¿verdad? Que hasta mañana. Entonces yo dije, bueno, pues mañana, ¿verdad? Lo complacemos. Pues ya pues está bien, ¿verdad? Mañana lo complacemos, porque él dijo, mañana. Le dije, bueno, pues si quieres que mañana te complazca, está bien. Por lo pronto, échate dos botellas de mezcal.

0: Radio Rojo, sí señora, sí señores. No, pues, ahora que están comprando los cheques, hay que aprovechar, ¿verdad? Ahora sí va a haber dinerito para el jinete, ¿verdad? Sí, porque, pues, sigan comprando los cheques, muchachos. ¡Ay, ay, ay! ¡No! En serio, me han llamado las mujeres y dicen, ¡oiga, usted les echa mucha carrilla a las mujeres! No, yo no. Ustedes el viernes van y recogen el cheque. Pero luego, resulta que cambian el día de cheque. ¿Y qué creen? Lo primero que hacen, ¡vieja! ¡Viejita chula! ¡Ya llegué! ¡Ya vine! ¡Ya van a dar el cheque los miércoles! ¿Y luego por qué no me dijiste? Es que ya se lo vendí a los del Radio Rojo, ya se los vendí. Ya pues, ya no hubo. ¡Ah, caramba! Deja ver quién llama. Bueno, buenas tardes, Radio La Única Mexicana, estamos al aire.
1: Buenas tardes, Luis.
0: A ver, dígame sus pecaditos.
1: ¿Cómo has estado?
0: Muy bien, gracias a Dios.
1: Yo lo que quiero es que me preste un dinerito.
0: ¿Cómo un dinero? No, pues, ahorita no se va a poder porque apenas moví la cuadrilla, las cuadrillas y ya,
1: sí,
0: y me pidieron... Me pidieron adelanto del cheque de la otra semana.
1: Es que andas en la cuadrilla del el kiwi.
0: No, ahorita ando en el pérsimo.
1: Oh, pérsimo, ¿de cuál? ¿De qué clase?
0: Del pérsimo del duro, del manzano.
1: ¡Hola! ¿Y ocupas más gente o qué?
0: ¿Sabes de qué? Yo pienso que para lunes voy a meter otras dos cuadrillas.
1: ¡Órale! No, estás pesado tú, Wichi. No, échale ganas. ¿Y a cómo les paga la hora? ¿Por bandejas o canastas o qué traes ahí?
0: Mira, ahorita estoy pagando a 17.20 la hora.
1: ¡Ay, papá! Hasta ganas me dio para allá para trabajar.
0: Sí, nomás que ya muchos, ya me pidieron el adelanto, ya a muchos les di el adelanto, ya me vendieron el cheque.
1: Ah, qué la frío. ¿Y para qué era el dinero? ¿Está pisteado o qué?
0: ¿Sabes de qué?
1: ¿O la señora le quitó el dinero?
0: No, es que ya ellos ya están aprendiendo a no soltar el dinerito, porque a todos no les echan puras maruchanas.
1: No, hombre, ya ni maruchanas les echan.
0: ¿Ya no? Oye, allá tus cuadrillas no les echan de comer, no les echan pues nada.
1: Mira, las cuadrillas llegan con la lonchera, pero no traen nada de lonche adentro.
0: O sea, nomás la llevan a pasear.
1: Entonces, le digo, oye, pues vamos a almorzar. Pues no traen nada, oye.
0: Nomás la lonchera sola.
1: No, yo voy les muevo así, no trae nada.
0: Oye, ¿allá contigo también hay robalonches?
1: No, acá no, porque no traen lonche, ¿quién se los va a robar?
0: No, acá tengo muchos robalonches. El otro día me robaron las gorditas, unas gorditas que me prepara mi señora. Fíjate, se levanta a las 3:30 de la mañana a hacerme mis gorditas. Y me la robaron.
1: Hijo, no.
0: Me robaron 7 gorditas y me quedé sin comer.
1: ¡Cuélgatelas del buchi!
0: No, pues hay que tener vergüenza. ¿Para qué se roban el alimento? Mi señora siempre dice, lleva un poquito de más por si uno trae hambre. Pues ahora el que traía hambre era yo. Ahora sí me da hasta sentimiento. ¿Cómo pues? Yo me quedé sin comer.
1: Ay, no, te estás dejando que te den baje.
0: ¿Cuál canción vas a querer, de veras, hablando en serio?
1: No, pues para unos Zacatecas, Jerez Zacatecas, al amigo Meño. Hay que aventar los salsa con Pepe.
0: El alimento. Mi señora siempre dice, lleva un poquito de más por si uno trae hambre. Pues ahora el que traía hambre era yo. Ahora sí me da hasta sentimiento. ¿Cómo pues? Yo me quedé sin comer.
1: Ay, ay, no. Te estás dejando que te se baje.
0: ¿Cuál canción vas a querer, de veras, hablando en serio?
1: No, pues para unos Zacatecas, que...

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5: Bueno, vamos a mandar saludos para el político que nos escucha por allá, por el área de Hanford, California. Aquí va su canción favorita.

0: tu radio, porque aquí está el gritón de la radio, el único con licencia para gritar. Bueno, buenas tardes, Radio Lúnica Mexicana, estamos al aire.
1: Muy buenas tardes, amigo Huitzilopochtli, ¿cómo le va por allá?
0: Muy bien, gracias a Dios, aquí estamos listos para mandar los saludos. ¿A quién son los saludos?
1: Vamos a mandarle un saludo a todos los que nos escuchan y se están tomando la de 24 onzas, viene la dota descansando ahorita.
0: ¿En serio? Ay, ay, ay. Bueno, a los que los dejan. Hay algunos que no los dejan tomar. ¿Usted conoce alguno por ahí que no lo dejen tomar, que no lo dejen echarse una heladita?
1: Por ahí los conozco, nomás que en el jale se toman una en escondidillas, por ahí.
0: ¿En escondidas se toman una?
1: Sí, y antes de llegar a su casa se echan su chicle, para decir que no tomaron.
0: ¡Qué caray, hombre! No, pues gracias por darnos esa información, ¿verdad?
1: Para que el policía no los agarre.
0: Ah, bueno, pero yo pienso que le tienen más miedo a llegar a su casa que el policía los pare.
1: No, pues yo me refiero al policía de la casa.
0: Ah, bueno, está bien.
1: Al Java, el patrón de la casa.
0: Bueno, pues, ¿usted es el señor del caballo?
1: Ah, yo mero, soy del caballo, por acá estos rumbos.
0: Eso es todo. Bueno, pues, ¿cuál canción va a querer?
1: Ay, pónganos la de Lamberto Quintero con el señorón Antonio Aguilar para escucharla aquí. Saludos para todos los que nos escuchan.
0: Seguro que sí.
1: Y muchas gracias por toda su música y los saludos.
0: Seguro que sí, muchas gracias.
1: Ah, muchas gracias.

0: ¡Vámonos! Fíjense nomás. Es que no había abierto la otra carpeta, ¿verdad? Vamos a ver quién nos llama. ¿Quién será? Vamos a ver quién será. Bueno, buenas tardes, Radio La Única Mexicana. Estamos al aire.
1: Hey, Huitzilopochtli, buenas tardes.
0: ¿Qué pasó? ¿Cómo estás?
1: Aquí andamos escuchando La Única Mexicana, ya alistándonos ya para descansar, Huitzilopochtli.
0: ¿A poco tú descansas?
1: Pues, lo que se supone, pues, que la noche es para dormir, Huitzilopochtli.
0: Bueno, está bien. Oye, de veras, ¿y quién nos habla?
1: Habla el Ceja Cejón Cejillas.
0: Ceja Cejón Cejillas. Bueno, está bien. Fíjese nomás.
1: Estaba queriéndome comunicar desde hace rato con el señor de las Chivas.
0: ¿El señor de las Chivas? Seguro que sí.
1: El primero de Genford.
0: Oh, pues ese mero soy yo.
1: Oh, no, pues está bien. Qué bueno que lo encuentro. Pues a ver si me puede prestar, aunque sea unos 20 varos.
0: ¿Y para qué necesitarías tú el dinero?
1: Pues la mera verdad, para comprarme unos 2 piquitos de oro, Huitzilopochtli.
0: 2 piquitos de oro. ¿Y no se te hace que te puedes empachar?
1: No, ya estamos curados de empacho, Huitzilopochtli.
0: Bueno, ¿qué te parece si escuchas una canción que se llama ¿Qué ventanas tan altas? Ve nomás, escúchala con ganas. ¿Cómo yo le voy a prestar dinero, pues?

0: ¡Vámonos! Pues ahí quedó, ¿verdad? Vamos a ver quién nos llama por acá. Muchas llamadas, ¿verdad? Vamos a ver. ¡Ah, caramba! No he contestado, ¿verdad? Bueno, buenas tardes, Radio La Única Mexicana. Estamos al aire.
1: Muy buenas tardes, señor Landeros.
0: Dígame.
1: ¿Cómo se encuentra hoy?
0: Muy bien, gracias a Dios. Aquí recibiendo llamadas. Ya llevo como 5 llamadillas de esta tarde.
1: Ya digo que está lloviendo en la sierra.
0: Seguro que sí.
1: Ah, qué bueno. No, pues eso es bueno. Así debe ser la gente, pues. Que llamen y pidan canciones, porque pues se ocupa oír la alegría y... ¿O cómo es la cosa?
0: Sí, así es.
1: Sí, así mero. Pues ahí, si tiene chance, hay una cancioncita, pues, échese ahí la burra tordilla con don Antonio Aguilar.
0: Seguro que sí. ¿Qué le parece si viene? Ay, caramba, tengo El Pato Asado, tengo Juan Marta, tengo otra que me pidieron, tengo otras 4 por delante.
1: No le hace, a la hora que sea, aquí lo vemos. Ahorita acabamos de aterrizar, apenas llegamos ahorita.
0: Bueno, pues ahí va, El Pato Asado. Muchas gracias por llamar.
1: Ándale, pues, muchas gracias.

0: En estos momentos, estoy regalando boletos. En estos momentos, estoy regalando boletos. En estos momentos, bueno, nadie quiere, ¿verdad? Estoy regalando boletos para el gran evento, el Jaripeo Baile con los Dos de Tamaulipas, sábado 26 de septiembre, en los terrenos de la Feria de Genford. Los ganadores deberán estar antes de las 5 de la tarde y mostrar su identificación. Seguimos. Me dijo un señor que le pusiera una canción. Señor. Se me hace que Juan Marta o Domingo Corrales, no me acuerdo, ¿verdad? El chiste de que me llamó varias veces y me dijo, oye, hasta el último me dijo que se esperaba hasta mañana. Dije yo, bueno, pues que se espere hasta mañana, ¿verdad? Así me dijo. Pero como ya no me llamó, ya muchos ya le cambiaron la radio, ¿verdad? Se enojaron. Y luego las señoras, ¿ya estás oyendo a ese viejo mugroso? Así le dicen. Ese viejo mugroso nomás te sonsaca. Nomás te dice que yo voy a recoger el cheque muy entalladita.
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0: Y pues ya no me quieren, ¿verdad? Está bien. Ya, yo pienso que ya en unos minutos ya me voy, porque ya, donde no lo quieren a uno no tiene que estar, ¿eh? Uno, ¿para qué está aquí? ¿Para qué yo ya me voy? No le hagas que no complazca, ¿eh? ¿Qué está diciendo? ¿Y qué creen? 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Vamos con Banda del 84. Bueno, mientras se reporta el señor que me dijo que mañana le pusiera la canción, ¿verdad? Ya, si no se va a reportar, no, ya no me va a preocupar. Luego va a decir, no me pusiste la canción. No, pues le cambió de canal.

otros están prisioneros, ¿verdad? Así es la cosa, ¿verdad? Bueno, no me acuerdo cuál canción me pidió, no me acuerdo, no me acuerdo, ¿verdad? Ya hubo un ganador, fueron los pájaros caídos, Palonche, nomás que no son tal la lista, no sé, ¿sabe dónde estará la lista, verdad? Bueno, pues vamos con esta canción. ¿Me pediría esta canción el señor? Yo pienso que sí, no me acuerdo, es que como nunca apunto nada, a lo mejor sí, ¿verdad? A lo mejor sí era. Pues vamos a ver. ¿Será esta? Si no, llámeme y díganme. Se me hace que era el señor de allá de ¿De dónde?

0: no, sube la tu radio, estás escuchando La Única Mexicana 100.3. Vamos a los consejos y volvemos con ustedes.
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0: Bueno, pues aquí está la canción que me pidieron de hace rato, ¿verdad? Yo creo el señor que me la pidió ya se durmió, ¿verdad? Pero ustedes son testigos que sí puse Juan Marta. Porque el día de mañana va a estar reclamando su canción. Es que tengo más canciones, más, muchas más enfrente. ¿Eh? No, hombre, me reclaman y me dicen. No, hombre, ¿qué hago yo? ¿Cómo pues? A ver si me llama y me da gracias de menos. Saludos para los del Radio Rojo. Saludos, saludos. ¡Le dicen que sí la puse! Porque luego me va a estar reclamando mañana.

En estos momentos. Sí, señora, sí, señor. Estoy regalando boletos para el gran jaripeo baile este sábado 26. Miren, la mera verdad. Estoy bien contento, ¿verdad? Porque ya los del Radio Rojo, ya nuevamente me empiezan a escuchar, ¿verdad? Tienen el radio todo volumen, ¿verdad? Pues muchas gracias, ¿verdad? Que siguen escuchando la Radio Única Mexicana 100.3. Es que de repente la gente se enoja porque no los complazco, ¿eh? Que a mi manera, ¿cuál a mi manera? Yo voy a andar poniendo canciones que yo no quiero poner, ¿eh? Voy a creer. No, hombre, si ustedes vieran cómo sufro, ¿verdad? Así es la vida, ¿verdad? Vamos a mandar saludos a mi señora madre que nos escucha a todo volumen.

0: Súbele a tu radio, estás escuchando La Única Mexicana con el único que tiene la licencia para gritar. 559-369-6065. Vamos a ver quién nos llama. Vamos a ver por acá. Bueno, buenas tardes, Radio La Única Mexicana. Estamos al aire.
1: Buenas noches, Huicholopóstle.
0: Ah, caramba, ¿quién es usted?
1: Nomás soy el perro bozarrón. ¿A poco no sabes quién soy?
0: No sé.
1: Masajista a domicilio, a disculpar, y te pone el número ahí.
0: Para Oiga.
1: Aquí el halcón de Limor, bro.
0: Oiga, halcón, ¿cuál canción va a querer?
1: Pues ya sabes, la mía.
0: No sé cuál canción quiere usted, oiga.
1: Pero ponme la consciente, yo sé que a nadie le pones consciente, nomás a mí.
0: No, ¿cuál canción quiere?
1: A mi manera.
0: Ah.
1: Ay, sí, me haces el favor. Ya a veces casi no hablo, pero cuando hablo dejo la marca para buen rato.
0: Ah, caramba.
1: Bueno, hazle disculpar a todos esos ahí que dicen que maruchanis, que hay de esos pobrecitos, que no quiero decir marcas tan feas, pero eso que andas diciendo ahí que hay, que no les dan ahí, que no les echan lunch, ¿qué es eso? Un hombrazazo nomás con que la mujer lo mire, el hombre que es no ocupa tanto brinco. El hombre que sabe, la mujer que es, el hombre, el marido, no ocupa tanto, bla, bla, bla, bla. ¿Qué es eso? ¿Qué hay, maruchanis? ¿Hay que no me sobra? ¿Qué es eso? No, está choteando a la gente, pobrecitos de ellos.
0: Usted
1: defensor. Y ya tengo unos 3-4 ahí para que de tiro, para que... Y hay con pobrecitos con una, andan temblando.
0: Oiga. De que a mí no me da esa canción...
1: ¿No te la da?
0: No.
1: Pues se la pidemos y no.
0: Iré, nomás me da. Me da otras, pero esta canción no.
1: El otro día me la puse. Yo creo que.
0: No.
1: Estaba muy débil
0: no,
1: esa canción.
0: Jamás.
1: Póngame la consciente.
0: No. Yo pongo con banda.
1: Ay. Póngamela, pues, como siempre, pon lo que tú quieras.
0: Bueno, pues viene después de la pausa. Muchas gracias. Y no ande defendiendo a la gente. Está viendo cómo se me vienen encima estos avisperos.

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3: ¡Apa, gustitos! Y se mete de defensor todavía. Pues este,

0: Fíjense, la primera vez que yo escuché esta canción, yo la escuché en inglés. Se llama On My Way, así se llama. Así es de que, pues, a mi manera, así es como se traduce, ¿verdad? Pero es una canción del señor Frank Sinatra. O sea, él fue el que la hizo un gran éxito aquí en los Estados Unidos. Después, varias agrupaciones de México la han llevado a la cima. Así es de que, mi gente, en serio, yo he escuchado muchas canciones por vez primera en inglés. Ustedes dirán, no, pues ese no sabe inglés, ¿verdad? Pues totalmente, aquí no lo necesito, ¿verdad? Pero cuando se requiere, he trabajado con portugueses, con coreanos, con japoneses, con chinos, griegos, holandeses. He trabajado con diferentes nacionalidades. También he trabajado con brasileños, colombianos, con bastantes, ¿verdad? Italianos también. En una ocasión, recuerdo que andaba yo allá por el lado de Oakland, y siempre yo platicaba con el esposo de mi tía, que era italiano, en paz descanse. Entonces, pues, ¿sí? Yo platicaba con él y me decían mis compañeros allí de escuela, oye, ¿con quién platicas? Pues con él. Pero, ¿cómo lo entiende? Le digo, porque yo lo entiendo, porque yo ya lo conozco de mucho tiempo. Pero el señor, palabras me hablaba en inglés, palabras en italiano y palabras en español. Entonces, pues yo me daba a entender con él, ¿verdad? Oye, pero habla de diferentes. No, pues yo también, también él hablaba de también hablaba portugués y hablaba de este dialecto. Entonces, pues siempre me gustaba ir con él a varios lugares y platicábamos y decíamos y estábamos allí siempre a la vanguardia, ¿verdad? Bueno, pues muchas gracias a todos aquellos que siempre escuchan Radio La Única Mexicana 100.3. Les agradezco, fíjense que les agradezco. Ya no voy yo a ya no voy a discutir con nadie. Tú me pides cualquier canción, yo te la voy a poner, porque de todos modos ya cuando llego, ya no digo, ya llegó aquí, como decía antes, ¿verdad? Les voy a decir para que recuerden, ¿verdad? Sonaba muy, muy feo, ¿verdad? Únicamente ya lo que voy a hacer es decir lo que es, ¿verdad? Antes decía una palabra muy alta, ¿verdad? Sonaba muy alta, ¿verdad? Ahora ya únicamente digo, ya llegó su tío, así, pero más recio, ¿verdad? Ya llegó su tío, ¿eh? Para que sepan, pues, que ya llegó su tío, ¿verdad? Y mucha gente dice, no, pues, antes nos gustaba como decía, ¿verdad? Pero por problemas, que ha habido en la vida, ya no digo esas palabras, ¿verdad? Vamos a ver quién nos llama por acá, vamos a ver. Bueno, buenas tardes, Radio La Única Mexicana, estamos al aire.
1: Hola, muy buenas noches, Huichulo Postre.
0: Sí, dígame sus pecaditos.
1: Es que estaba escuchando que ya que está suavecito, que vas a poner las canciones que te pidamos.
0: Sí.
1: Aproveche el momento yo, pues las rejas no matan, ¿no? Ya que estás acá.
0: Las rejas no matan.
1: Sí. Bueno, tú dijiste que ya nos ibas a complacer, ahora sí.
0: Bueno, yo siempre he complacido, siempre.
1: Pero ahorita quisiera yo que fuera...
0: ¡Obligándome!
1: No, yo nomás yo te recordaba, nada más. Oye, ya falta como una hora para que te vayas a descansar.
0: ¡Ah! Me va a estar contando el tiempo que...
1: No, para nada. Oye, entonces tuve que parar de trabajar yo para poder saludarte, pedirte esta canción.
0: ¡Oye, cabrón! ¿Usted no es el charalero? Órale, no, así...
1: Ese mero allá de Chapala, sí. de Lupillo, pero no es Lupillo Rivera, no, para nada.
0: Sí.
1: Sí, porque tú no pones canciones de Lupillo Rivera.
0: Pues no, pues yo puedo complacer, mire, y ya voy a poner las rejas, no.
1: Ah, qué va.
0: Ahí está.
1: Hoy no más, papá, gracias.
0: Ándele. ¡Súbele a tu radio, charalero!

0: Bueno, pues ahí quedó, ¿verdad? Las canciones que me piden, ¿verdad? Y hay bandas nuevas, bandas que andan aquí alrededor, como banda Recoditos, que va a estar en los terrenos de la feria. No, los terrenos de la feria, no, en el Chuchansi. En el Chuchansi, este 24 de octubre, banda Recoditos, Las Rejas No Matan. Así es de que la pueden pedir aquí en la radio. Este, no nomás la canta este otro muchacho, ¿quién? No me acuerdo cómo se llama, ¿verdad? Dicen los de espectáculos, ¿verdad? Este muchacho, así dicen los de espectáculos, ¿verdad? Este muchacho, o muchos dicen, este niño, esta niña, así dicen los de espectáculos, ¿verdad? Bueno, pues ellos lo dicen.
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3: Ay, ay, vámonos. Bueno, mi gente, recordándoles que Land Music Festival llega al Chuchancipar, llega Banda El Recodo, Banda Recodito, los dos de Tamaulipas, y cumpliendo su aniversario número 35, llega Banda Machos, llega Marco Flores y La Jerez, llega El Mexicano, además llega nada más y nada menos Alegres de la Sierra, y llega, ¿quién creen que llega? Llega Perro Lan. Ay, ay, ay. Súbele, súbele, súbele, súbele a tu radio, porque ya estamos aquí. Bueno, me llamaron, me pidieron esta canción, ¿verdad? Vaya, hasta que piden una canción para la esposa. Vamos a ver. ¿Quién será? A ver, vamos a ver. Bueno, buenas tardes, Radio Lúnica Mexicana. ¿Estamos al aire?
4: Sí, buenas tardes. ¿Cómo estás?
3: Muy bien. Dígame.
4: Sí, te quería pedir una canción, a ver si, como hoy tan desde Suavecito, a ver si...
3: ¡Ay, caramba! No, no, ¿cuál Suavecito? A ver, ¿cuál canción quiere?
4: La de Martina, pero con arpa.
3: La Martina.
4: Tenía 13 años, Martina, con la arpa.
3: Seguro que sí.
4: Si se puede, si no es tanta molestia, señor.
3: La Martina.
4: Y ya de paso, a ver si tiene unos 40 pesos que me preste.
3: No, ¿cuál? Ya me agarraron a mí que para prestar no lo presto
4: no,
3: nada.
4: Prestado, yo dije prestado, no regalado.
3: No.
4: Esta gente está pidiendo regalado.
3: No, eso ya...
4: ¿Qué pasa?
3: Sí. La Martina.
4: ¿Ni regalados ni prestados?
3: Nada, no.
4: Ah, es todo, está bien.
3: Oye, ¿y quién es usted?
4: Yo soy el bisnieto de Zapata, sí, señor.
3: Oh, sí, ya me acordé.
4: Sí. Claro que sí, señor.
3: ¿Sabe que viene después de la canción que me pidieron?
4: No le hace a la hora que sea, señor. Aquí lo estamos escuchando.
3: Seguro que sí. Gracias.
4: Seguro. De nada a usted igualmente. Gracias.
3: ¿Cómo va a estar el Suavecito, pues? ¿Qué, pues? ¿Qué palabras, pues?

0: Banda Los Recoditos, así la escuchará usted en el Chuchansipa este 24 de octubre.
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0: ¿Saben qué? Ya, yo pienso que fácil alcanzo a ir a comer a mi casa, ¿verdad? Allá ando ahí sin comer, ayunando y todo. ¿Para qué? Las llamadas entran hasta las 8 de la noche. Ya fácil, ya voy a ir a comer a mi casa y me voy a venir. Fíjense, ahí está. ¿Eh? Ahí está. Que vean, las llamadas empiezan a entrar después de las 8 de la noche. Ya que la mujer los deja usar el celular hasta entonces. Bueno, buenas tardes, Radio La Única Mexicana. Estamos al aire.
2: Buenas tardes, buenas noches ya, señor.
0: Sí, dígame.
2: Hablaba para pedir una canción.
0: ¿Cuál canción desea?
2: La que usted guste, mi hermano.
0: ¡Ah, caramba! ¡Hasta hermano! Fíjese nomás.
2: La que usted guste.
0: ¿Para bueno?
2: Le pido complacencia. Si tiene por ahí la el corrido de Huichilopochtli, mejor.
0: ¿Sabe de que la acabo de poner no, hace unos segundos?
2: Póngala que usted quiera.
0: Se pone agresivo, ¿verdad? Bueno, pues muchas gracias. No. Muchas gracias.
2: Ándele, pues.
0: Bueno, muchas gracias. ¿Ven? Hasta que ya los dejan usar el teléfono después de las 8 de la noche, ya cuando se van a dormir, los dejan usar el teléfono. Yo voy a cambiar mi horario ya.
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0: ¿Alcanzo a ir a gusto a comer a mi casa? ¿Qué ando haciendo aquí? Viniendo temprano. Todos empiezan a llamar a las 8, les digo, a las 8 ya no me empiecen, ya no me llamen. Voy a creer.
4: ¿Saben qué, muchachos? Muchachos. ¿Saben qué? Ahorita venía recordando una canción.
0: ¡Ah, caramba!
4: Una canción que yo pienso que a nuestra gente.
0: No, está bueno.
4: Es una canción bien bonita.
0: ¿Cuál?
4: Pero no me recuerdo el nombre. ¿Te acuerdas?
0: ¿No te acuerdas?
4: Vamos a tocar.
0: Sí, sí.
4: La canción aquella que va como.
0: Sí, sí, hombre, sí. Ya le das mucho al cuento.
4: Esa, la Martina.
0: Pues sí, pues tócala, ya la traes. Pues, ¿qué tienes? Yeah.

0: ya volvió.
1: ¡Vámonos! Vamos con esta canción que nos están pidiendo desde hace como dos horas.

0: Bueno, pues ahí quedó nada más y nada menos que esta gran canción. 559-369-6065. Ay, ay, ay, miren, les recomiendo que, pues sí, que escuchen la radio, ¿verdad? ¿Quién ganó? Pues vamos a ver, ¿quién ganó? Bueno, pues llama en estos momentos, vamos a regalar boletos para este sábado 26 en la ciudad de Genford. Llama y gana tu entrada totalmente gratis, ¿verdad? Ganar y gratis es la misma cosa, ¿verdad? Así es de que obsequiar y dar y regalar viene siendo lo mismo. Así es de que gánate tu boleto para los dos de Tamaulipas en la ciudad de Genford. Súbele a tu radio, estás escuchando la única mexicana 100.3. Súbele, porque llega nada más y nada menos que Banda Toro, Banda Los Montoya, los dos de Tamaulipas, Banda Maguey y este gran jaripeo baile. Llegan los toros de Rancho Toro Bravo. Allá nos vemos, mi gente. Y recuerden que llega la gran feria de Fresno. 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Aquí puros Tigres del Norte. ¿Qué invitados? ¿Qué nada? 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
0: Bueno, buenas tardes, Radio La Única Mexicana, estamos al aire.
2: Buenas tardes.
0: Sí, dígame sus pecaditos.
2: Ay, mis pecaditos, nomás yo estoy hablando con los del baile de
0: Genford. Bueno, vamos a ver. ¿Cuál baile, oiga? Dígame.
2: El de los dos de Tamaulipas.
0: Sí, ¿de dónde nos llama usted?
2: De Huron, California.
0: ¿De Huron? ¿Hasta allá Huron se oye la radio?
2: Claro que sí.
0: ¿Sí? Ah, caramba. Bueno, nomás una pregunta. ¿Quién viene a este gran evento?
2: Vienen los dos de Tamaulipas.
0: ¿Y quién más? Dígame uno más.
2: Ay, ese es el único que me encanta a mí.
0: Sí, pero ¿alguna otra banda, algún otro de este?
2: No me acuerdo.
0: ¿No se acuerda? Oiga, ¿y quién hace el evento? Sí. Oiga, y dígame, usted escucha a los diferentes, dígame un nombre de un locutor de aquí de Radio La Única Mexicana.
2: Mire, la verdad, yo siempre he estado escuchando esta estación por mi esposo.
0: Su esposo.
2: Mi esposo ahorita trabaja de noche y todo el tiempo trae su radio en la moto donde trabaja y él todo el tiempo... Siempre que yo lo saco, siempre me dice, ponme esta estación. Y la verdad, es la que todo el tiempo traigo aquí porque a él le encanta.
0: Ah, bueno, pero ¿un nombre de algún locutor?
2: Ahí está bien así, oiga.
0: A ver, ¿con quién está hablando? ¿Quién soy yo? Bueno, se lo damos a dar nomás porque dijo la palabra correcta y yo no lo dije. ¿Cómo se llama usted?
2: Mi nombre es Verónica, mi apellido Guerrero.
0: Verónica Guerrero, ay, ay, ay, se me perdió la cadenita, como dice la canción, ¿verdad? Ahí, a ver. Verónica Guerrero. Guerrero, ¿de cuál país?
2: Yo soy de Mexicali, Baja California.
0: Sí, pero ¿dónde nos está escuchando ahorita?
2: Oh, de Huron, California.
0: Huron. ¿Número de teléfono rápido?
2: Es 559-999-5053.
0: 999-053.
2: 5053.
0: Ahí está. Bueno, pues tiene que estar allí antes de las 5 de la tarde.
2: Okay. Está bien, gracias.
0: Y sigue escuchando. Yo soy Huitzilopochtli de Radio La Única Mexicana 100.3 y también a veces trabajo con Chaliu.
2: Gracias, ¿eh?
0: Ándele, ándele. Buen día. Ándele. Fíjense nomás, deben de escuchar la radio constantemente, ¿verdad? Así, bueno, pues muchas gracias por escuchar La Única Mexicana 100.3. ¡Ya me voy! ¡Ya estuvo bueno! ¡Ya me voy! ¡Ya me voy! ¡Ya me voy! ¿A dónde voy? Ya me voy, pues total, ¿verdad? Qué bueno que ya no me llamaron, ¿verdad? ¿Regalaré el último boleto? ¿Regalaré el último? ¿Lo regalo? Sí, lo voy a regalar ahorita. Hey. No, ya voy, ¿cuál? Ahí nos vemos. ¡Uy, uy! Después de la canción, voy a regalar el último boleto de la tarde.

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1: Su poder cortaba el viento. Bueno, buenas tardes.
2: Buenas tardes.
1: Sí, dígame, ¿sus pecaditos?
2: Sí, aquí estoy anunciando que qué bueno que no preste dinero, porque el dinero de suyo ya tiene dueña.
1: Oh, claro que sí, este...
2: Si no quieres dormir en la sala, en la cocina, en el garage, no andes prestando dinero.
1: ¿Sabe de que si todos los que les he prestado dinero me pagaran, yo pienso que necesitaba una tortón de esas de las de México, que en la que acarreaban maíz?
2: Oh, sí, esas pinches tortos. Sí.
1: Seguro que sí. No, no.
2: El número uno.
1: Ya no voy a prestar ni un cinco a nadie.
2: Fíjese que hablando de tortos, una vez cuando estaba yo chico, de Morelos, de Cuautla, Morelos, hacia San Luis Potosí, nos llevaron atrás de un torto. No, pues qué friazo hacía. Pero se oía bonito el troque cuando bajaba más los frenos.
1: Bueno, pues, muchas gracias por los consejos de que no preste dinero.
2: Sí. ¿Quién canta la canción de la careta? ¿Javier Solís o Jorge Negrete?
1: ¿Careta?
2: La careta.
1: No sé. ¿Qué quiere?
2: Ahí se la encargo, si se acuerda, si no, pues, la que sigue, vámonos.
1: Ah, riendo. Caramba.
2: Anuncio otra vez los anuncios.
1: Ah, caramba, Banda, ¿cuáles anuncios?
2: Banda Maguey, los dos carnales, o los dos cuates, ¿cómo se llaman?
1: Los dos cuates, ¿verdad?
2: La otra banda se me olvida. ¿Esa sí se me olvida a mí? La banda no... Los Toros Bravos de Sinaloa, ¿de dónde vienen? De Michoacán, de Guerrero. Sí.
1: Pues sabe de que aquí la tengo yo con Julio Iglesias.
2: Ah, caray.
1: ¿Quién dijo que la cantaba?
2: Jorge Negrete o Javier Solís. La careta.
1: Déjeme.
2: Habla de un payaso que, por muy triste que esté, tiene que alegrar a la gente.
1: Oh.
2: Aunque el locutor esté bien quebrado, que esté el corazón quebrado y pues se lo esté llevando Judas, tiene que alegrar a la gente.
1: Se llama payaso.
2: El payaso. Correcto. Gracias. Y un saludo para todas las mujeres mandilonas.
1: ¡Ah, caramba! No, esa no me la sabía. Bueno, pues, muchas gracias.
2: Igualmente, ahí estamos.
1: Esa mera.

0: alegría.
1: Bueno, interrumpimos la canción nada más para decirle al señor que gracias, ¿verdad? Él sabe pues que días pasados pasamos por una tristeza, ¿verdad? Y sin embargo aquí estuvimos dándole con todo, ¿verdad? Es cierto lo que dice, ¿verdad? Payaso, soy un triste payaso, ¿verdad? Aunque haya estado triste, aquí vine y vengo a dar alegría, ¿verdad? Ustedes saben que pues yo me levanto en la mañana, 5 de la mañana, voy, ordeño las chivas y luego de las chivas ya me voy a mi trabajo regular, que es en el campo, ¿verdad? En el field. Doy gracias pues a las personas que me dan trabajo, ¿verdad? De trabajar y me tienen la confianza de llegar pues y nada más tengo que reportar a qué horas llego y a qué horas termino, ¿verdad? Entonces pues muchas gracias, ¿verdad? Que siempre me han tenido confianza y pues trato de hacer mi trabajo lo mejor que puedo, ya sea en el pérsimo, en la naranja, en la uva, en lo que sea, ¿verdad? Y muchas veces pues me toca a mí repartir los cheques y hay veces que llegan las mujeres y me dicen, vengo por el cheque de fulano. No, a mí si no viene el dueño del cheque, yo no entrego el cheque. Entonces pues me he portado, no grosero, ¿verdad? Pero sí tratado de revisar que llegue la gente a tiempo, que no falten, ¿verdad? Ya cuando yo llego ya todo está escrito, todo está dicho, ¿verdad? Porque yo nomás llego a chequear las cuadrillas. Entonces pues doy gracias, ¿verdad? Que hay trabajo y gracias que siempre estoy ahí al pendiente con todo, ¿verdad? Y recuerden mi gente que viene este gran evento donde va a estar nada más y nada menos que... ¿Quién creen que va a estar? ¡Los Dos de Tamaulipas! 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Bueno, nos vemos. Muchas gracias por escuchar Radio La Única Mexicana. 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
2: 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Y aquí tenemos los boletos para los jaripeos y bye.

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0: 21 horas, 30 minutos.
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4: 22 horas, 26 minutos.

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0: 23 horas, 29 minutos.
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0: 23 horas, 58 minutos.
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2: 0:36.

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0: 0 hora, 57 minutos.
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0: Es la 1 de la mañana, 35 minutos.
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1: Son las 2 de la mañana, 12 minutos.

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0: Son las 2 de la mañana, 43 minutos.
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2: Y bueno, señores, aquí arrancamos la siguiente hora del Money Show de la mañana. Les saludamos y les decimos buenos días.
3: Buenos días.
2: Buenos días. Es jueves del recuerdo, así que buenos días.

0: Y así es, señores, buenos días a la tía, buenos días a la amiga.
1: Bien, vale.
0: Y nosotros aquí le subimos a 120 grados a la cosa en la mañana del día de hoy del jueves. Ya estamos 24 de septiembre.
1: ¡Épale!
0: 24 de septiembre, ya tan pronto.
1: Ya viene la renta, bro.
0: Ya viene la renta, hay que completarlo. La temperatura de hoy, ¿a cuánto le llegamos, don Jorge?
2: Hoy llegaremos a 100 grados, a 101. Mañana tuvimos, ayer tuvimos 93. A 94, hoy 100 grados. Mañana 91, igual el sábado 91. 86 el domingo. El lunes 81.
0: Uy, ay, ay. Estamos sube y baja, señores. Estamos abajo de los 100. Hoy llegaremos a los 3 dígitos otra vez, entonces. Así que, señores, vamos a darle con todo, que es jueves. Y hay que darle. Vamos a arrancar las moviditas. Vamos a moverla.
1: Muévelo.

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0: Así llegamos al final de las movidas en el show de Jorge Velázquez en la mañana del día de hoy.
1: ¡Epa! ¡Ay, tin, ton, tan! ¡Y, ah, ah! ¡Mira! ¡Hola, Chani, Chani! ¡Ay, ay, ay!
0: Árale, pues, mira nomás, señores, señores, en la mañana del día de hoy, en el jueves, ¿ves? ¿Qué me ves? Vámonos en un día como hoy, vamos a ver qué pasa si usted anda celebrando su cumpleaños, anda celebrando su boda.
1: Ay, ay, ay.
0: O anda celebrando algo. En la mañana del día de hoy le mandamos un cordial saludo desde acá, desde la cabina de la radio, Si usted el día de hoy se levantó de malas, se levantó sin ganas, puede ser que algo le está pasando en su vida y usted no sabe. 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
1: ¡Epa!
0: ¿Mal de a qué?
1: Te dejó la morra.
0: Te dejó la morra. ¿Tienes alguna enfermedad? ¿Ya en tu vida no es como antes? 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
0: 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Vámonos en un día como hoy.
1: Prémele.

0: Épale. No, estamos en el 24 de septiembre, imagínate, ¿eh? El 24 de septiembre es el 267, 267º día del año. Hemos vivido 267, quedan 98 días para finalizar el año.
1: No.
0: ¿Y? 98, chamfles. 98 ya. 98 días y se termina el año, señores. Y en el transcurso, ya que llegamos septiembre, octubre y noviembre y diciembre, los meses se van más rápido de lo habitual. Según es el que nosotros lo vemos de esa forma, pero es cierto y es científicamente comprobado que los últimos 3 a 4 meses del año son los que, según, lo vemos más corto. Pero es lo que sucede y suele pasar, ¿eh? Imagínate, apenas comenzamos septiembre, ya estamos en el 24.
1: Ey, ey, ey.
0: Hoy es el día del Día Marítimo Mundial.
1: Ándale.
0: Día Mundial del Gorila. Día Internacional de Investigación contra el Cáncer. Es lo que me estabas preguntando, ¿no?
1: Sí, hay que hablar de eso porque hay mucha gente con cáncer hoy en día, bro.
0: Sí, ¿verdad? El Día Mundial del Cáncer de Tiroides también es el día de hoy. Además, Día Mundial contra las Patentes de Software. Especialmente a que no se tienen algún software.
1: Hey, hey.
0: Así que hablemos acerca de la investigación contra el cáncer.
1: La tiroides.
0: La tiroides. No, pues es cierto, el Día Mundial del Cáncer de Tiroides se celebra hoy 24 de septiembre, de cada año lo hacen. El principal motivo de esta fecha es dar a conocer un poco más de esta enfermedad, que representa uno de los padecimientos más recurrentes en las mujeres y que requiere también un diagnóstico oportuno para así evitar mayores complicaciones e inclusive la pérdida de vidas humanas.
1: Ay, ay, ay.
0: Oye, Jorgito, ¿cómo ocurre el cáncer de tiroides? ¿Por qué pasa? El cáncer de tiroides es una anomalía bastante frecuente, sobre todo en las mujeres, como les decía, y que se manifiesta por alteraciones en la glándula tiroides, donde aparecen nódulos o pequeños tumores que en la mayoría de los casos resultan benignos. Sin embargo, hay personas que pueden presentar abultamientos que pueden ser cancerígenos debido a que su interior hay poca presencia de líquido llamado coloide, que causa el endurecimiento de los nódulos que luego se transforman en adenomas y, de no ser tratados a tiempo, pueden extenderse a otros tejidos y órganos del cuerpo. Lo importante de un diagnóstico y tratamiento temprano, como les decía, de la investigación contra el cáncer, en la actual se puede ver también con preocupación cómo la incidencia del cáncer de tiroides ha aumentado, siendo la población femenina la más afectada. Se calcula en la mujer corre un riesgo 3 veces mayor con los hombres. Y esto está estrechamente vinculado a los cambios hormonales que sufre la mujer durante toda su vida. Así que a cuidarse.
1: Cuídese.
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1: ¡Épale, préndale!
2: Oh, perdóname, oh, pues, no.
1: Pégale, Jorge Velázquez.
2: Sí, sí. No. ¡Oh! ¡Ay! ¡Duele! ¡Duele!
1: Oh, pues, hombre, aguántate.
2: ¡Ay, ay!
1: Bueno, señores, vamos a continuar con más de la buena, programación en el día de hoy aquí en el show de Jorge Velázquez, el show más alegre, más divertido de todas las mañanas. Un saludo especial para ustedes que andan escuchando la radio en el día de hoy. Le mandamos un saludito acá desde la cabina. Teléfono a marcar 559-369-6065. 559-369-6065. Así que buenos días, señores. Llegó el momento de saludarles. Porque ya está el borracho aquí en la radio.
2: Bien, bien, digo.

0: Así es, señores, buenos días a la tía. ¡Epale! Le saludamos y le decimos buenos días, buenos días. Y en esta hora les cuento que traigo, tararán, tan, tan. ¿Qué traes? Traigo chelas, traigo chelas para disfrutar, No manches, sí, traigo chelitas, traigo todo aquí en el día de hoy.
1: Oh, ya se quedó viendo el borracho.
0: No, hombre, hoy traigo boletos para que se vayan a disfrutar y a gozar a lo máximo con Eslabón Armado. Si quieren boleto, ahí traigo los últimos ya, porque el concierto es el sábado y tengo los últimos boletos. Así que arrancamos y abrimos la cantina.
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0: ¡Órale, borracho!
1: Ahora sí, ya estoy listo.
0: ¡Órale!
1: Es que estaba respirando ahí para entrar a gusto aquí. Ya estoy, ya. ¡Ay, ay, ay! Avísenle a todos que ya llegué. Ya estoy acá. ¡Ya llegué!

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1: Bueno, señores, si quieren hablar con el borracho, márquenle al borracho al 559-369-6065. Aquí anda el borracho, aquí anda el pedo, el crudo, el sudadito, el mojadito. Ey, llámele al borracho, llámele al borracho si quieren alguna canción.
0: Háblame una chela con esa canción.
1: Ahí te va.
0: Eso. Agüeso, agüeso. Hay que viciar mientras se pueda.

0: ¡Órale, borracho!
1: Espérate, espérate. Abre la otra chela.
0: Ahí te va a ir.
1: Ay, ay, ay. A gusto, papá. A gusto, papá.

0: ¡Márquele, márquele al borracho, al pedo, al crudo, al sudadito! ¡Aquí anda el borracho!
1: ¡Ábrele chelas para los que están pidiendo!
0: Sí, que le pongas una, dice. No sé cuál eres, es la cama de piedra, dice que el de los caminantes.
1: ¡Oh, la camita de piedra! ¡Ah, está buena esa! Con una chelita, mira. Mira. ¡Ay, ay, ay!

0: Ay, ay, ay. Órale, pues, ahí están las canciones que suenan aquí, La Cama de Piedra. Está buena la rola.
1: Sí pasa, sí pasa, sí pasa. ¿Quién más pidió canción?
0: Órale, que le mandas una chela para Esmeralda, que anda escuchando la ciudad de Parlier y quiere tristes recuerdos.
1: Oh, ahí va.
2: El tiempo pasa.

0: ya.
1: Sí, ya, porque te están viendo el raro ahí.
0: Ábrame la última chela para mí.
1: Ahí te va la última chela.
0: A ver, ahí va.
1: Érale, pues, mira.
0: Ay, ay, ay.
1: Y para los que tienen la manita ocupada, ¿qué?
0: Ahí les va la última para los que tienen la manita ocupada. Yes. A gusto.
1: ¿A gusto?
0: A gusto.
1: Órale, pues. Mañana nos vamos a llevar el lonche a las cuadrillas. Mañana nos vamos a llevar el lonche a las cuadrillas, a la cuadrilla ganadora. Nos vamos a estar en Sanger. Más de 20 personas estarán disfrutando de rica comida. Mañana vamos a estar por allá, ¿eh?
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1: Órale, pues. Y así nosotros continuamos con la programación. Y aquí arrancamos BBT. Vamos a arrancar con
0: lo que tú quieras, yo tengo todo aquí.
1: Órale, pues arrancamos con Bronco. Bronco.
0: Órale, aprovechando, a ver, déjame ver si tengo la canción acá que pidió esta morrilla.
1: Se llama Espina, ¿no?
0: Espina, sí.
1: Esa no es.
0: No, yo sé que no, porque tú me agarraste también ahí.
1: Oh, mira, ya que ya estabas listo.
0: lo tengo.
1: Órale, pues, vámonos entonces a arrancar, BBT. Lo mejor, la música de Bukis, Bronco y Temerarios, pero hoy arrancamos con Bronco. Buenos días.
7: Buenos días.
1: Hey, ¿qué pasó? ¿Dónde andas?
7: Aquí andamos chambeando, echamos una cervecita.
1: Órale, no, pues tú sí, la pura vida, ¿no?
7: Ah, güey, aquí andamos con el camarada Chivito.
1: Oh, el Chivito. Y el que se iba, el que...
7: Nos la curamos.
1: El Chivito es el que se iba a desmayar el domingo por el partido, ¿ya? Sí, no, y además que sus Chivas iba ganando y luego iba perdiéndose, como que se quería desmayar, ¿ya?
7: Sí, ya andaba entre sí y entre no.
1: Entre sí y entre no. Entre sí y
0: Bien, digo Chivito, ¿no?
1: Sí, cuando juega las Chivas anda bien emocionado el vato.
7: Sí, cuando le va a las Chivas, oh.
1: Hombre. No te digo, ¿y en qué ciudad andan o qué rollo?
7: Aquí andamos en la ciudad de Ridley, California.
1: En Ridley. ¿Y qué, alguna?
7: Escuchando La Única Mexicana.
1: Ese es todo, parieto. ¿Y en qué andan trabajando? ¿En qué andan jalando ustedes?
7: Andamos moliendo zapatos.
1: Órale, no, pues ahí tengo unas botas de hule. No sé si se puede o no llevarlo.
7: Claro que sí, con chilos.
0: Órale.
7: El de pista, el de
1: beta. Pero no, sí, cuando juegan las Chivas anda bien emocionado el vato.
7: Cuando van las Chivas, oh.
1: Hombre. No te digo, ¿y en qué ciudad andan o qué rollo?
7: Aquí andamos en la ciudad de Ridley, California.
1: En Ridley. ¿Y qué, alguna?
7: Escuchando La Única Mexicana.
1: Ese es todo, parieto. ¿Y en qué andan trabajando? ¿En qué andan jalando ustedes?
7: Andamos moliendo zapatos.
1: Oh.

0: porque anda ahorita dolorido después de que empató las Chivas. Anda dolorido el vato. Pues aquí está para el Chivito, ahí una de Bronco, ahí está ya sonando, primo.
1: Vámonos riendo para que vean que estamos locos.
0: Órale, pues ahí está la rola, sube al radio, primo, y gracias por escucharnos ahí en la ciudad de Ridley.
1: Okay, okay.
0: Órale, pues vámonos.
2: Epa.

0: No, no, no. Ay, ay, ay. Mira nomás. Bueno, señores, estamos en BBT, música de Bukis, Bronco y Temerarios. ¿Alguna canción que tú quieres? Márcale aquí a la radio al 559-369-6065, ¿eh? Ahora sigue Bukis, ¿no?
1: Sí.
0: Vamos con Bukis entonces para seguirles acompañando.
1: Ey, ay, ay, esto se llama Que le vaya bien.
0: Complaciendo.

0: Que le vaya bien, que le vaya bien, bro. Ay, ay, ay, no manches, dice que una tarde fue. Una tarde como de esas, de aquellas, bro.
1: Nada más imagínate.
0: No, nada más imagínate. Una tarde de aquellas, de esas. Y aquí suenan en tu estación favorita, en Radio La Única Mexicana para el día de hoy. Así que dale.

0: nunca. Ay, ay, ay. Señores, señoras, seguimos con más. Tengo boletos para que se vayan a disfrutar, a gozar a lo máximo en el Amor Nocturno, Eslabón Armado, en el Sorayan Theater. Va a ser el sábado 26 de septiembre. ¿Quién quiere el concierto de Eslabón Armado? Llamada 3 gana al 559-369-6065. Suerte para los que quieren ir al concierto de Eslabón Armado en el Sorayan Theater este sabadito. ¡Vamos a continuar!
1: Pídele quién quiere canción de Bronco, Bukis y Temerarios.
0: Bronco, Bukis y Temerarios. A ver, a ver, a ver, a ver. ¿Quién quiere canción de qué? De Bronco, Bukis y Temerarios. Así vamos la secuencia, ¿no?
1: Sí.
0: Órale pues, ¿eh? Órale pues, órale pues. Tararán, tan, tan, tan, tan. Márquele porque vamos a irnos con las llamadas telefónicas. Canción de Bukis o Bronco o Temerarios. ¿Cuál quieres? Bronco, Bukis o Temerarios. Bueno. ¿Sí? ¿Qué pasa?
2: Para los boletos.
0: Oh, para los boletos. ¿De dónde llamas tú? ¿Qué rollo?
2: De Dinuba.
0: Oh, de Dinuba. ¿Y quién habla?
2: Nacho.
0: ¿El Nacho?
1: Oh, el Nacho.
0: Oh, el Nacho. Está llamando el Nacho. Órale, Nacho. Órale, pues, Nacho. ¿Y qué? Es un boleto, ¿eh? Nada más para que dejas ahí a la... Ya sabes a quién.
2: No, no, yo no. Voy a ocupar como cuatro.
0: ¿Mande?
2: Voy a ocupar como cuatro.
0: Uy, todo ya valió chetos, nada más tienes uno. Vas a dejar, ya ni modo, lo tienes que dejar en la casa.
1: Ey, ay, ay.
2: Se van a ocupar. ¿Ahora ya o qué?
0: ¿Mande?
2: ¿Y ahora ya?
0: Sí. Órale, pues, ¿qué quieres ir allá o qué rollo?
2: Hay que ir, echar una cerveza.
0: Oh, echar una cerveza y con Eslabón Armado, ¿qué rollo? Pero como dicen otros, ¿pero sí vas a ir o no vas a ir?
2: Tenemos que ir.
0: Órale, tenemos que ir. Nada más dime qué radio, qué frecuencia te regalan los boletos, pues.
2: 100.3.
0: ¿Qué?
2: 100.3.
0: Órale.
2: Gana.
0: ¿Eh?
2: 100.3, la mexicana.
0: Eso, dile más, dile fuerte, grítale.
2: Otra vez, 1.3, la mexicana.
0: Eso es todo, sí, porque ya te estabas como ahí,
2: Ya estaba diciendo el nombre de otra estación.
0: Sí, exacto, por eso ya aquí dice el productor, grite que le diga otra vez. Órale, pues te acabas de ganar un boleto para Eslabón Armado, primo, para el día sábado.
2: Vale, pues.
0: Ahí en el Sorayan Theater, para que ya sabes, ahí listo para pistear a gusto con los corridos bélicos. Y para que bailas ahí sola, como la canción esa que van a cantar. Ella baila sola.
1: Sí, ya, ya.
2: El peso pluma.
0: Sí, ahí, exacto, con el peso pluma y el Eslabón Armado. Órale, primo, pues, de Dainuba nos llamas, ¿ya?
2: Sí.
0: Órale, pues, aguántame, ahorita tomo tus datos bien,
2: Órale.
0: Órale, pues, gracias, ahorita no me cuelgues. Vamos a continuar con más rolitas. ¿Cuál es la canción que viene?
1: Arráncame la vida.
0: Arráncame la vida. De Bronco, Bukis y Temerarios. Bronco, Bukis y Temerarios. Síguela marcando aquí a la radio que estamos en vivo en la mañana del día de hoy. Así que échenle ganas. Es jueves. Es jueves. Vámonos con todo, primo. Aquí está la canción esta que se llama Arráncame la vida. De Bronco. Recuerden que aquí le complacemos con la canción que usted quiera.

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3: 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Y aquí tenemos los boletos para los jaripeos y bailes del valle.
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Y bueno, seguimos con más rolitas, señores. Ahorita venimos con más. Déjame de habilitar el teléfono porque lo tengo ahí ocupado. Órale pues, ahorita vengo con más boletos que le estaba comentando para Peso Pluma con Eslabón Armado, ¿no? Él baila sola, es que el que baila sola, Eslabón Armado, que llega al área de Fresno, California este sábado. Y todavía tengo el último boleto que está pendiente para ti, Así que a marcar ahorita, ponte en la línea ya de volada, si quieres el boleto para Eslabón Armado. Márcanos aquí a la radio al 559-369-6065, 559-369-6065. ¿Quién quiere el último boleto para Eslabón Armado, Para el día sábado, En el Soraya Theater. Eslabón Armado, van a haber otros grupos ahí que van a estar abriendo, pero el Eslabón Armado como tipo 9:30 por ahí de la noche ya se sube al escenario y va a estar por una hora en el concierto, ¿no, hombre? Haciendo el despapayo por ahí en el William Soraya Theater. Así que si quieres boleto, márcale de volada para los últimos boletos al 559-369-6065. Ahí les va el número, 559-369-6065.

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0: Hay que continuar. Recuerden que también queremos agradecer a nuestros patrocinadores que se unen para el lonche. El día de mañana, mañana le vamos a llevar lonche a la cuadrilla ganadora, A la cuadrilla ahí de los pájaros caídos que, pues, se ganaron el lonche. Y el día de mañana le vamos a llevar allá para nuestra gente que nos están escuchando ahorita en la radio. En Radio La Única Mexicana, pues, le agradecemos de una manera muy especial a ustedes por registrar a su cuadrilla, Gracias. 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Así que gracias a todos ustedes por registrarse y a la cuadrilla ganadora. De verdad, muchísimas gracias. Y hay que estar pendientes para la siguiente promoción, La siguiente promoción que venimos con todos ustedes aquí en Radio La Única Mexicana 100.3 FM. Órale pues, El último boleto para Eslabón Armado lo tengo ahorita, porque también voy a regalar boletos para que se vayan a con los dos de Tamaulipas en Genford. En Genford va a ser un jaripeo baile el sábado, Llega la banda Toro, los dos de Tamaulipas, banda Maguey y banda Los Montoya. Llegan los mejores jinetes de Toro Bravo del rancho. ¿Quieres ir a los terrenos de la feria de Genford el día sábado? Tengo boletos individuales para usted también aquí ahorita. Marcando, al 559-369-6065 para el jaripeo. Y tengo también boletos a usted para Eslabón Armado por la noche. ¡Qué óvole! En el William Sorayan Theater.
1: ¿Hoy andas de regalado?
0: No. ¿Qué? Ando nomás así nomás. ¡Ay, ay, ay! ¡Órale, pues! ¡Buenos días! Ya nos dejó libre el teléfono.
1: ¡Ay, ay, ay!
0: Tan, tin, ton, tan.
1: Ton, ton.
0: Ton, tan. Édele. Órale, pues, Órale, órale. Thank you very much. Bueno.
2: Bueno, buenos días.
0: Hey, ¿qué pasa? Buenos días.
2: Sí, vamos por los boletos de los dos de Tamaulipas.
0: Órale, ¿y dónde estás escuchando, qué?
2: Acá para la de Cinco Puntas.
0: Oh, hasta allá te fuiste, hasta Cinco Puntas te fuiste.
2: Sí, no. Trabajando.
1: Allá lo mandaron al vato.
0: Ahí ya lo mandaron, no. Ay, ay. Pues queríamos norte.
1: No, él quería la güerita, por eso.
0: Ay, ay, ay. Con ojos cafés, la güerita. ¿De Sinaloa? ¿De dónde es la güerita?
2: Mande, de Michoacán.
0: Oh, de Michoacán ella, ¿verdad?
2: Sí.
0: Y no, pues imagínate, pues ya ni modo, tienes que trabajar para que ella va a querer que le llevas ahí a hacer las uñas.
1: El manicure. ¿Para? Y el pedicure.
0: Ya, ya. No te digo. A ver, ¿qué radio te regala los boletos para los dos de Tamaulipas, pues, primo? ¿Qué radio?
2: La Única Mexicana.
0: Eso es todo, primo, ya tienes tu boleto para que te vayas a levantar polvadera con la güerita ahí al jaripeo baile el día sábado.
2: Bueno, gracias.
0: Thank you very much. Aguántame, ahorita voy a ir al baño y tomo tus datos.
2: Dale.
1: Dile que tome los datos ahorita porque este chaparrito se tarda en el baño.
0: Oh, pues.
2: Bueno, se va a tardar una hora.
1: Sí, dile que te anote ahorita porque este chaparrito cuando va al baño, no, hombre.
0: Sí, pues. Bueno, señores, vamos a continuar. Muchísimas felicidades al compa desde Cinco Puntas. Gana el boleto para ir a los dos de Tamaulipas, la banda Toro. Llega también los Montoya, qué óvole, llega la banda Maguey. Hay más boletos que tengo y tengo el último boleto para Eslabón Armado por la noche. El sábado, Eslabón Armado, llega el Sorayan Theater de Fresno. Si la quieres, márcale al 559-369-6065. Márcale aquí a la radio para boletos.

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0: Ahorita escuchamos esa rola completita porque hay que ir a informar a nuestra gente en el día de hoy que están escuchando la radio. 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
1: Vamos a estar a 99, a 100 grados.
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1: 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Mañana vamos a estar en Sanger, ahí con la cuadrilla de Los Pájaros Caídos. Más de 20 personas también que van a recibir comida. Vamos a cotorrear con ellos. Y tú también eres parte de eso. Muchísimas gracias.
0: No, gracias a todos. Y pues ahí, como te decía, pues ahí nuestro granito de arena y pues ahí estar ahí con la comodidad.
1: 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Omar, excelente día, muchísimas gracias.
0: No, saludos a todos y que se nos hacen bien.
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La única mexicana, 100.3 FM, amigos, ¿cómo le están pasando en este jueves? Jueves, bebés, como dice mi amigo el Buki. Saludos cordiales, gracias por acompañarnos. Que tengan un feliz día. Vamos con la música a través del 100.3 FM.

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4: La más cariñosa del Valle Central, claro que sí, radio, la única mexicana, la única estación en donde sí te contestan los locutores. Aquí no tienes que dejar grabado nada, no tienes que, inventar que, oh sí, me están complaciendo. No es cierto, no te complacen porque no, todo está pregrabado en todas las estaciones de radio. El 99% hay alguna, quizás alguna que no tenga, que no esté grabada 100%, pero un par de horas a lo mejor están en vivo, pero todo lo demás está pregrabado en cadena nacional. Aquí Radio La Única Mexicana, por eso se llama La Única, porque es la única que sí te contesta en vivo y a todo color. Con tus amigos locutores, en la mañana Jorge Velázquez, un servidor Humberto Ávila, el Jackie, el Tigre, el Huitzilopochtli, el fin de semana la secretaria que es la locutora más popular de la radio, La Única Mexicana. Gracias. A ustedes. 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Allá nos vemos, familia. Las personas ganadoras tienen que llegar antes de las 9 de la noche. Gracias por estar en sintonía de Radio La Única Mexicana. Seguimos con los éxitos. Aquí están los Tucanes. El Jefe de la Sierra. La hora correcta, 11:26.

0: Humberto Ávila y el Buki en los deportes. Ya estamos listos, compañero, ya estamos al aire, listo con usted. ¿Cómo se siente el día de hoy, jueves, bebés, compañero? Ya es como que ya empieza a sonar un bonito fin de semana, compañero.
1: Ya, como dicen ahí, como dice el borracho también, jueves de empezar a beber.
0: Ese borracho nomás nos está poniendo tentación. Le voy a decir aquí que deje las caguamas porque se las lleva, las destapa y luego se las lleva y luego se va a vender el vidrio y las latas de aluminio. Qué bárbaro.
1: Sí, no deja nada, es que tiene que venderlas. Una vez lo oí que dijo que tiene que venderlas porque de ahí saca para comprar más caguamas.
0: Oye, de veras, es cierto. La gente que toma, yo me he dado cuenta ahí cuando de repente voy a alguna fiesta así, ¿verdad? Ahí con los parientes o amigos, ¿verdad? Y luego tienen ahí los tambos esos grandes, no sé, de 50 galones, no sé qué.
1: Sí, de 50 litros.
0: Ándale, entonces y están llenos de botellas de cerveza y todo, ¿verdad? Entonces, imagínate si ellos están pensando, "Ay, voy a ir a vender ahí 10, 15, 20 dólares, ¿verdad?" Y de ahí pues sí, sacan más para ir a comprar más cerveza, pero imagínate si le sacaran cuentas a todas esas botellas, a esas latas. Vamos a ponerle nomás de un dólar que están gastando, que yo creo que es más, ¿verdad? No, ahorita yo no tomo, pues entonces no sé los precios, ¿verdad? Pero digamos...
1: Es poquito más, un dólar y centavos, pero ponle un dólar,
0: para que sea parejo. Ándale, ponle un dólar. Entonces, si tienen 200 piezas entre latas y botellas, a un dólar que gastaron, son $200 que están tirando a la basura. Y luego recuperan $20, entonces es un engaño mental para nuestros amigos, ojalá que lo vean, lo piensen, ¿verdad? Es un engaño mental porque dicen, ay, aquí estoy agarrando $20, sí, pero ya te gastaste 100, $200 ¿no es cierto? Cada quien lo ve a su manera, pero yo así lo veo.
1: No, sí tiene toda la razón, pero lo único es que no lo están tirando a la basura, lo están tirando al toilet, al WC, porque lo orinan la cerveza.
0: Fíjate que listo, sí, los fabricantes de cerveza le ponen ahí un producto ahí para que entre más tomas, pues más ganas te dan ganas de ir al baño a tirar la cerveza, ¿eh? Entonces, deberían de reciclarla, sí. ¿Qué no? Deberían de reciclarla.
1: Sí, y fíjate, otro truco de la mercadotecnia de las cervezas, fíjate, antes, por ejemplo, cada cerveza traía un 6% de alcohol, de volumen de alcohol, ¿verdad?, uh-huh. Como se cataloga allí. Entonces, se dieron cuenta de que, pues, con un 12 se emborrachaba más pronto 2-3 personas, ¿verdad? Sí. Entonces dijeron, vamos a bajarle el alcohol para que compren más. Y así le bajaron a 8, creo que tienen 4.5, le bajaron como 1.5 de porcentaje de alcohol. Unas traen hasta 3.5 de alcohol. Entonces, te emborrachas más tiempo para que te sientas medio borrachín. Y compras más, vas a la tienda por tu doce y gastas más, fíjate, wow, ese truco, no te lo sabías.
0: Listo, ¿verdad, compañero? Listo.
1: Sí, no.
0: Y aparte les afecta el hígado, ¿no es cierto?
1: Sí, el hígado y la barriga también.
0: Pero bueno,
1: mira, aquí, ya que estamos platicando de esto, mira, fíjate, te voy a decir por qué la gente nos hacemos adictos a la cerveza. Tenemos en el estómago una bacteria que con el alcohol, esa bacteria va creciendo, se va reproduciendo más rápidamente. Cada vez que le echas alcohol, se va reproduciendo más. Entonces, entre más bacteria tienes de esa en el estómago, más necesidad tienes de echarle más alcohol. Y es por eso que la gente a veces está barrigona, porque ya de tanta bacteria que le está pidiendo alcohol, fíjate, así funciona.
0: Híjole, no hombre, qué bárbaro. Ya me imagino ahí esa bacteria como una lombriz ahí cabeza. cabezón ahí, quiero más cerveza.
1: Quiero más, ya me habla.
0: Y si no le da, le está mordiendo los intestinos, ¿verdad?
1: Pidiendo como el borracho, hasta de recita, abre la boquita, ahí te va.
0: Qué bárbaro, compañero.
1: En la hora chingüengüenchona, aquí contamos las anécdotas.
0: Qué bárbaro, aquí no sabemos lo que vamos a decir, pero lo que queremos es que la gente se pase un momento feliz, contento, así que únase si tiene ideas y sugerencias. Si no le gusta el show, pues también díganos, no me gusta el show, le cambio. No, pero ahorita el Buki es el locutor que anda más pesado ahorita, el compañero. Todo el mundo lo reconoce ahí en Cutler, Orozco y Dainuba. ¿Y ahora dónde más, compañero?
1: En Ridley, Cutler, Orozco, Orange Cove, Dainuba, en Monson. No, saludos allá al Bronco de Monson. Y mira, también aquí le vamos a mandar saludos a Audelio Guzmán, alias El Patillas, que le manda saludos a Lourdes y Gaitán y a su hermana Luisa Gaitán. Dijo que les dedico una canción que se llama Delante de mí. Ay, sí, tienes chance, ahí se las pones y están escuchando. Andan trabajando en el CEO, Leyas, pero él sí anda en su camioneta.
0: Seguro
1: de
0: que
1: todos
0: sí.
1: De todos modos, les mandamos saludos a toda la gente que nos saluda por aquí en Dainuba, Ruili, en todos los lugares donde andamos. 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
0: Quiero ir, oye, compañero, pero usted toda la semana me tiene aquí todo hambriado.
1: Y luego no trae nada,
0: compañero. Usted no quiere subir de puesto en la radio, ¿verdad?
1: De puesto, ya tengo un puesto de cacahuates, de semillas, ahora vamos a poner un puesto de jugos.
0: Le voy a comprar una navajita de rasurar.
1: Ah, caray, ¿y eso?
0: Pues para que me haga la barba. ¿A poco no se acuerda ahí cuando está uno trabajando allá? Yo trabajé en una cervecería allá en Guadalajara, la cervecería Cuauhtémoc. Entonces, y ya decían, mira, ese es bien barbero. ¿Barbero? ¿Por qué? No, pues yo tenía como 18 años, no sabía eso. No, pues nomás anda ahí queriendo quedar bien con el supervisor para que le den más trabajo. Ah, entonces el barbero es ese lambiscón, ¿verdad? También.
1: El lambiscón, sí, le dices, el lambiscón. Fíjate, de barberos, te voy a contar una anécdota ahorita de el barbero de Pancho Villa. Fíjate que un día barbero, sí, el que lo rasuraba, y ese sí lo rasuraba con navaja, se le ocurrió decirle, mi general, dice, tanta gente que lo quiere matar, dice, y mire, yo aquí haciéndole la barba, dice, con esta navaja sería bien fácil asesinarlo.
0: Hijo,
1: y se quedó pensando Pancho Villa, dijo, ay, es verdad lo que dice este güey, y que lo manda a fusilar, fíjate.
0: Ándele, por andar hablando.
1: Por haber dicho eso. Y dejó de hacerle la barba a Pancho Villa. Es una anécdota de las que no se cuentan.
0: Sí, es cierto. Buena anécdota, compañero. Gracias. ¿Qué más tenemos?
1: Mira, tenemos en el partido, partidos amistosos. Hay varios partidos amistosos, pero el que causa más interés es este partido de fecha FIFA, de selecciones a nivel mundial. Va a jugar la selección de Portugal contra la selección de Gales. Un partido amistoso en el estadio José Abalade de la ciudad de Lisboa, y con el debut del técnico Jorge Jesús de Portugal, quien convocó a Cristiano Ronaldo para iniciar el proceso al Mundial 2030. ¿Cómo ves? Porque Cristiano Ronaldo dijo, yo mientras me siga llamando la selección a jugar con mi país, dice, yo voy a seguir activo, dice, para toda la gente que ya quieren que se retire, pero la verdad es que todo mundo quiere ver jugar Neymar a Cristiano Ronaldo es el más taquillero, el más famoso, el que lleva más gente a los estadios, y pues no sé, tiene carisma, aparte de que es excelente jugador, uno de los mejores del mundo, si no es que diría actualmente yo, el mejor del mundo. Tiene carisma, mucha gente lo sigue, lo quiere, lo... Bueno, tiene a gente también que lo odia, ¿verdad? Pero muy pocos. Es carismático ese Cristiano Ronaldo y por eso llena los estadios. La gente lo quiere ver. Ese partido amistoso va a ser hoy. Ya deben estar jugando a las 11:45. Van a jugar, no van a empezar a las 11:45. Aquí tiempo del Pacífico para verlo aquí por la televisión en Estados Unidos. Para ver a Cristiano Ronaldo con sus gambetas, sus chilenas, sus cabezazos. Salta más alto que ningún otro jugador.
0: Sí, es cierto.
1: ¿Verdad?
0: No, pues
1: es un atleta muy completo.
0: Es un atleta muy completo, es un súper atleta, vamos a llamarle así.
1: Sí, es un súper atleta, Cristiano Ronaldo. 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Ahí está Humberto con estas anécdotas y estas de las cervezas de Pancho Villa, de Cristiano Ronaldo. Nos despedimos para que sigas allí informando y divirtiendo a la gente en la Hora Chingüengüenchona en la 100.3 FM, la más cariñosa del Valle.
0: Gracias, compañero. Feliz día.
1: Hasta igualmente, mañana. Hasta luego.
0: Hasta mañana. El Buki, el número uno. El número 111. Bueno, ya va a ser 1111. Número uno en todos los lugares. Aquí está Eslabón Armado. Hablando de cervecitas. Así se llama la canción. Una cervecita.

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Gracias, gracias, gracias a todos nuestros amigos por acompañarnos a través del 100.3 FM Radio La Única Mexicana. Felicidades a la cuadrilla de los pájaros caídos en la ciudad de Sanger, California. Por allá anda el Buki de Sanger, no es el Buki aquí de la radio, ¿eh? Ese es otro Buki. Felicidades, felicidades. 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Enseguida nos vamos a la hora de Vicente Fernández después de esta canción.

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Qué milagro, chaparrita, Vicente Fernández, a través de Radio La Única Mexicana, 100.3 FM. 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

0: Así es, amigos, amigas, gracias por acompañarnos a través de Radio La Única Mexicana 100.3 FM. 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Así de sencillo, así de fácil. Vamos a ver quién nos habla. Buenas tardes, buenos días, ¿con quién hablamos?
1: Buenas tardes, buenas. Con Noemí Carballo.
0: ¿Noemí Carballo quiere irse al bailazo o qué?
1: Sí, claro.
0: Ay, ¿no ha ganado anteriormente, Noemí?
1: No.
0: ¿De dónde me llama, Noemí?
1: De Corcorán.
0: Corcorán, mira nada más, hasta por allá estamos escuchándonos, ¿eh?
1: Sí.
0: ¿Y cuál es su número de teléfono?
1: 559-762-8638.
0: Apuntada, ya está lista, tiene que estar allí en Genfor, en la feria, en los terrenos de la Feria de Genfor, ¿eh? Antes de las 5 con su identificación.
1: Ok, muchas gracias. Ay, que tenga buen día.
0: Ándale, que tenga buen día. Gracias, gracias. Así se gana en Radio La Única Mexicana. Ay, papá, salió en verso y sin esfuerzo. Saludos a mi compita Jesús Ramírez y también a su hermano Pedro Ramírez y toda la cuadrilla. ¡Échese un grito!

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1: Así es, amigos, amigas, gracias por acompañarnos. Recuerden que este sabadito nos vamos también a la ciudad de Hemford, California, en donde llegan los dos de Tamaulipas. 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Allá nos vemos, familia, es en los terrenos de la feria de la ciudad de Hemford, California. Un saludo para la dueña de la radio, que es la Leoncita. La Leoncita, no hombre, la Leoncita, ella nos escucha. Dice, desde antes que se llamara La Única Mexicana, yo escuchaba allí a Juan Ángel Salinas, escuchaba al Chacalito, escuchaba al Miguelón, escuchaba a Armando Darío, a Rogelio Lizaola, y ya después llegaron ustedes. Dice, no hombre, el show de Carlitos, ahí me hacían reír con las ocurrencias del show de Carlitos. El programa de la Doble H con Humberto y Heraclio. Con Humberto y Huitzilopochtli, Humberto. Qué bárbaro. Saludos para Lupe Hernández, el de la cuadrilla donde anda trabajando ahí la Leoncita, que dice, ay, es un mayordomo a todo dar, se porta muy bien, estoy muy contenta, muy feliz, todo el mundo está feliz trabajando con Lupe Hernández. Así que ahí está el saludo para el jefe de la cuadrilla de la Leoncita, Lupe Hernández. Ahora pues, vámonos pues con más música. Aquí está Calibre 50.

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1: Así es, amigos, la más cariñosa, esta chica del promo se pasa de cariñosa, ¿verdad? Bueno, así es, amigos, amigas, estamos contentos de acompañarle en este jueves, mañana viernes, y luego el sábado nos vamos a los diferentes eventos, y el domingo también, pues qué decir, ¿verdad? Señoras y señores, tenemos en la línea telefónica a nuestro compañero Ángel Noriega con las noticias. Compañero, adelante, bienvenido.
2: Humberto Ávila y audiencia de Radio La Única Mexicana, muy pero muy buenas tardes. Estados Unidos de Norteamérica, el Departamento de Seguridad Nacional, el DHS, planea mandar a hacer unidades móviles de detención para inmigrantes indocumentados. Las unidades móviles tendrían un cupo de 15 a 20 personas en camiones o camionetas equipadas. Aparte de eso, también tendrían jaulas para detener a las personas. En estas unidades se dice que estarían ahí detenidas las personas hasta por un promedio de 10 horas y después de ahí llevarlas a los centros de detención en tierra. ¿Qué te parece, Humberto Ávila?
1: Bueno, cada día están inventando más y más cosas para afectar a nuestra comunidad inmigrante.
2: Pero por eso vamos a votar en noviembre, ¿no? ¿Se puede o no se puede?
1: Sí, se puede.
2: Ah, bueno, pues ya saben, hay que afilarnos, hay que alistarnos, hay que defendernos y hay que salir a votar en noviembre para bajarle la temperatura a Washington. Por otra parte, en Texas, en los Estados Unidos, bueno, pues resulta que la familia Quintanilla recurre a la corte para reclamar las regalías de la desaparecida Selena y los Dinos. Abraham Quintanilla Jr. puso una demanda en el condado de Nueces, en Texas. En la demanda se alega que tras la muerte de Selena, la familia acordó, junto con el esposo de Selena, Chris Pérez, que se dividirían las regalías de la cuarta parte de los ingresos netos que pudiera Selena obtener, ¿no?, por las regalías. Y Abraham Quintanilla Jr. dice que él es parte de ese acuerdo y que, sin embargo, su hermana Suzette Quintanilla, directora de la compañía Selena, bueno, pues que no le ha dado ningún dinero y por eso la está demandando. La demanda es por $1,000,000, Humberto Ávila.
1: El dinero siempre es la raíz de toda la maldad. Qué bárbaro, entre hermanos, imagínate todo eso que pasa.
2: Así que, Humberto, hay que dejar los testamentos porque después se va a andar peleando la familia, Humberto.
1: No, pues es que mejor hay que salir a gastar todo el dinero que tenga uno. Si es que tiene, y si no tiene, pues hay que seguir trabajando.
2: No, eso es lo que ya no quiero, Humberto. Ya no quiero. Ay, ay, ay, pero tampoco quiero estar abajo del puente, esa es la realidad.
1: No,
2: bueno, pues ahora nos vamos a la Ciudad de México, Senado de la República Mexicana. La iniciativa de ley para anular la doble nacionalidad enviada por la presidenta de México, Claudia Sheinbaum, estará en el Pleno del Senado de la República la próxima semana y tiene como propósito que los aspirantes a presidentes de México o a las gobernaturas renuncien a la nacionalidad extranjera para aspirar a estos cargos. Quienes la tengan tendrán que renunciar a esa nacionalidad extranjera. Morena dice que con el apoyo del PT, de los Verdes, del PT y de los Verdes, que tendrían la mayoría para pasar esta iniciativa. Sin embargo, quienes se opusieron fue el PRI, el PAN y Movimiento Ciudadano. Humberto Ávila.
1: Pues es que muchos de ellos tienen doble ciudadanía y lo aprovechan para andar de aquí para allá. Pero desafortunadamente, pues yo creo que es cierto eso de que tienen que ser solamente de un país para que puedan dirigir toda su energía en beneficio de su propio país, no andar queriendo hacer tratos con el país, el segundo país al que tengan esa nacionalidad, como en este caso muchos de ellos pues estadounidenses.
2: Bueno, la presidenta dice que la iniciativa es clara. Quienes tengan otra nacionalidad y quieran aspirar a gobernador o a presidente de la República, tienen que renunciar a una de ellas, y en este caso a la extranjera, porque dice que no puedes, ¿verdad?, tener dos banderas, dos países. ¿A cuál le vas a dar tu lealtad? Entonces tiene sentido, Humberto Ávila, pero sin embargo, los opositores y llorones siempre son eso, llorones. Ya me estoy poniendo verde, pero antes de que eso ocurra, vamos a mandar un cordial saludo para Robert Muñiz y también para la maestra Olga Valle, que por cierto ya están listos para votar este próximo noviembre 3, Humberto. Un buen ejemplo de familia, ¿eh? La maestra Olga y su familia siempre marcando la pauta, ¿eh?, en la comunidad.
1: Me parece muy bien, hay que seguirlos también y salir a votar. El que no se haya registrado para votar, hay que votar, hay que registrarse. El que no se ha hecho ciudadano todavía, pues ya no pierda más tiempo, hay que hacerse ciudadano, porque hay más beneficios de siendo ciudadano que siendo solamente residente legal, ¿verdad?
2: Estoy muy agradecido con Radio La Única Mexicana, que me da esta valiosa oportunidad de poderme comunicar con esta amable audiencia. Siempre agradecido. Sin embargo, les diré que si me quieren seguir oyendo, lo pueden hacer a través de @AngelNoriega61, y ahí también nos podemos ver las caritas, aunque usualmente uso más mi voz y videos, porque no creo que mi imagen sea tan importante. Lo importante es la información, Humberto.
1: Claro que sí, la información, compañero, pero no, hombre, para eso sí existe el make-up, compañero.
2: No, y ahora los filtros, Humberto, ¿sabes qué? Yo estoy feo, yo lo digo por mí, ¿sabes? Estoy feo, resulta que, no te la voy a hacer larga ya para finalizar, resulta que yo soy de rancho, a mucho orgullo, en México, y allá, pues la que tenía los espejos eran mis hermanas, que eran las mayores, y tenían los tocadores ahí arriba, ¿no? Y yo estaba chamaco, y pues no, ni modo que me mirara en el espejo, no alcanzaba. Pero una vez cuando fui a la ciudad, Humberto, y pasé por un espejote grandote, me miré tan feo que de ahí renuncié a los espejos y renuncié a las fotografías. Opa. Por eso no tengo ninguna fotografía de infancia, porque miré que estaba feo, Humberto.
1: Compañero, usted no está feo, compañero. El espejo es el que está feo, compañero.
2: Ah, bueno, gracias por hacerme la buena. Reportando para Radio La Única Mexicana, la más cariñosa, Ángel Noriega.
1: Y hablando de Selena, aquí está la canción. Gracias, compañero.
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Incomparable Julián Álvarez a través de Radio La Única Mexicana 100.3 FM, ahora más cariñosa que nunca. Saludos cordiales, amigos, amigas. Recuerde que se acerca también la feria, la gran feria de Fresno. Y el domingo 11 de octubre se presenta la noche de mariachi con Beatriz Adriana, Juan Valentín y el mariachi Tenochtitlán. Y el domingo 18 de octubre en la gran feria de Fresno se presentan los Tigres del Norte. Así que pues vaya haciendo planes y allá nos vemos, familia. Pero pasado mañana, este sábado 3 de octubre, no, ese es hasta el otro, ¿verdad? Este es otro, después les digo de ese otro, ¿ok? Mejor, ahorita nos vamos con otra de Chente. Adelante, Chente. Con las llaves de mi alma. Felicidades, saludos cordiales.

Chente Fernández a través de Radio La Única Mexicana. Sí, estamos llegando a la parte final, amigos, amigas. Mil gracias por haberme acompañado. Saludos al compadrito Roy Ortega, que siempre está en sintonía, y a todos los compadritos y comadritas que nos escuchan a través del 100.3 FM. Hasta mañana viernes. Primeramente, Dios, que tengan un feliz jueves.

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más quieres que te diga? 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

Señoras y señores, buenas tardes. Estamos arrancando ya la hora de los Tigres, Tigres, Tigres del Norte. Buenas tardes. Toda esta hora, música de Tigres del Norte. También vamos a tener artistas invitados para que te quedes con nosotros. El día de hoy es jueves y los jueves tú puedes escuchar la radio. Además, traemos boletos también para los diferentes eventos que vienen este fin de semana. Ay, ay, ay, traemos, pero boletos para divertirnos en grande en la hora de los Tigres del Norte, aquí a través de Radio La Única Mexicana, la más cariñosa de todo el valle. Sí, señor.

0: ¡Sí, señor! Buenas tardes, yo soy de rancho, soy de botas y a caballo. Vamos a mandar un saludo para Amalia, que el día de hoy tuvimos el gusto de saludarla allá en el área de Sanger, California. También un saludo para George, se llama Jorge el señor, ¿verdad? Saludo para Jorge, allí también saludo al Globito. Globito, buenas tardes, ¿cómo estás en esta tardecita de hoy jueves, tarde calientita, compa? ¿Cómo le ha ido?
1: Muy bien, gracias a Dios, mi querido Donald Tigre, en ese maravilloso jueves. Sí, efectivamente, saludamos a nuestro gran amigo George, que compró... estuvimos ahí y es la escucha de la única mexicana.
0: Compró tres tortillas el compa, ¿no?
1: Sí, claro que sí.
0: Fíjate que algo me he notado yo, no sé si lo has notado tú. Hoy fuimos por acá a diferentes tiendas a visitar clientes. Y bueno, nos dimos cuenta que hay más hombres haciendo el mandado que mujeres.
1: Ah, eso sí, la mera verdad.
0: ¿Qué será?
1: Pues que la mujer manda. Bueno, los que están casados, ¿no? Pero resulta la gente que es casada, pues... Ajá. Pues obviamente que las mujeres mandan en la casa.
0: Exacto,
1: bueno. Pues los que son solteros, pues los mandamos solos.
0: Sí, pues tienen que ir, pero los casados.
1: Y somos come solos.
0: Saludos aquí al George, que andaba comprando las tortillas, un saludote. Saludos. Fíjate que el compa Rey Ponce, el burro de la radio, estará con todo remoto con la radio La Única Mexicana, de 4 a 6 de la tarde con muchos regalos y el payaso Yazo. 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
0: Va a ser este sábado, muchachos y muchachas, lleven a todos sus papás, lleven a sus abuelitos, lleven a los niños, a toda la familia. Ahí va a estar el Rey Ponce. Él siempre hace concursos, cotorrea, se la pasa ahí saludando a todos los radioescuchas. Así que pasen por ahí, salúdenlo y tómese una foto con él. Y también ahí, de parte de nosotros, por ahí vamos a andar tirando party, mi compa, aquí a través de Radio La Única Mexicana, la más
1: cariñosa del Valle Central.
0: Yes, en inglés, ya lo dijiste, mi compa. Ahí va por un radioescucha que siempre escucha.

0: Kiwo, buenas tardes. Aquí andamos, si no nos vamos, y si nos vamos, nos regresamos, sí señor. Ya estamos viviendo el día de hoy, jueves, una fecha muy importante, fíjate que hoy es 24 de septiembre. Y si cumples años el día de hoy o estás celebrando algo especial, te mandamos un saludo muy bonito de parte de todo el equipo de locutores cariñosos aquí de Radio La Orilla Mexicana. Jorge Velázquez, el borrachito, señor Humberto Ávila, el Jackie Huitzilopochtli, tu servidor con el Tín Herrera, la secretaria, el famoso Buki, con su programación muy dinámica los fines de semana, la Diva y el Globito, el Chacalito. Bueno, pues todo el equipo, te mandamos un saludo si estás celebrando algo especial, y si no, te mandamos ese saludo de todas maneras, muy, muy especial. Mañana vamos a estar visitando la cuadrilla ganadora, que es la cuadrilla de los pájaros caídos. Voy a preguntarles por qué les pusieron la cuadrilla de los pájaros caídos. El día de mañana les traigo la noticia, señoras y señores. Por lo tanto, te regalo boletos para que te vayas al Jaripeo Baile con los dos de Tamaulipas. Llega también los muchachos de Banda Toro, llega Banda Los Montoya y llega también Banda Maguey. ¿Quién quiere boleto? Tengo un boleto, señoras y señores, a la ciudad de Hempford, California, a marcar teléfono en cabina al área 559-369-6065. ¡Tengo un boleto! ¿Quién quiere su boleto? ¿Qué hace en inglés? Ya regresamos para felicitar al ganador o ganadora aquí a través de Radio La Única Mexicana.
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¡Sí, señor! ¡Felicidades, felicidades! ¡Claro, claro! ¡Ay, ay, ay! ¿Cómo tenemos eventos, señoras, señores, aquí a través de Radio La Única Mexicana? Llega al Toro Bravo, Arena de Fresno, Jaripeo y Baile. Esto va a ser el sábado 3 de octubre. ¡Se va a poner bueno, compa! Porque llega Banda McKay. Llega el compa Chuy Navarro y su 4x4, Banda Mariana Choy, la banda R15 de Puritito Nayarit. Llegan los toros del Rancho El Morral, sábado 3 de octubre. Ahí los vemos las caritas en Toro Bravo, Arena Fresno, California. Además, llegan grandes jinetes. ¡Yes, en inglés!

El sabor de Tigres, Tigres, Tigres del Norte, yes en inglés. 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

0: 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Señoras, señores, tenemos una tarde calientita, ¿eh? Estaba comentando por acá a los compañeros que andan afuera, que dicen que sienten que el verano todavía está en su mero apogeo, así que parece que tenemos temperaturas máximas para el día de hoy de 98 grados, hoy por la noche 66, el día de mañana continúa calientito, la mañana viernes 90 grados, mínima 66 por la noche, el sábado para el fin de semana 89 grados, 60 por la noche, el dominguito va a estar más rico, más sabroso, 86 grados, mínima de 60 por la noche. Y es en inglés. Mañana viernes estaremos llevando el lonche a nuestra cuadrilla ganadora, la cuadrilla de los pájaros caídos. Mañana vamos a tener el gusto de estarlos saludando. Es una cuadrilla que agarró mucha fama, ¿eh? Mucha gente me está hablando que por qué los pájaros caídos, que quieren conocerlos. Entonces mañana lo que vamos a hacer es tomarnos algunas fotos con ellos, hacer algunos videos con ellos para ponerlos a través de la Facebook de La Única Mexicana. También ahí ustedes los conozcan, ¿sale? 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
0: 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Somos los más cariñosos, señoras, señores. Radio La Única Mexicana, por si te preguntan, ¿eh? 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Bueno, ya sabes. 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

El saludote, gracias, están reportando los que andan allá en el empaque. ¿Qué pasotes con esos zapatotes? La gente de la ciudad de Limón, WhatsApp, WhatsApp, WhatsApp. En Corcoran también ya nos se reportó ya el buen amigo, el compa Juan Ángel. Gracias, mi compa. Ahí va el saludo para usted y para toda la gente del estado de Chihuahua. Dice, ¿qué pasó? ¿Qué pasó con la gente de Chihuahua? Ahí va el saludo, muchachos, y su rolita también. A la gente de Sonora con esa de Tigres del Norte se llama La Yaquecita, en Radio La Única Mexicana.

así o más sabor. ¡Qué hubo! Saludos a mis compas los traileros, ahí mandamos el saludote por ustedes, muchachos. A toda la gente que anda chambeando en la ciudad de Daytona, California, les mandamos

Hoy no más, qué chulada, señoras y señores, de los grandes éxitos de la música norteña. 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Yes, in English. Así de sencillo, mi compa. Se llama El Chavalón. Los dos de Tamaulipas. En la programación de Tigres del Norte. En Radio La Única Mexicana. 100.3 FM.

0: señor. Yo soy de rancho, soy de botas y a caballo. 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

0: Señoras y señores, hablando de Tigres del Norte, van a estar acá con nosotros, visitándonos acá en la ciudad de Fresno, California. Ahora, para la gran feria de Fresno, California, por si gustas ir a saludar a los Tigres del Norte, o simplemente ir a escuchar la música de los Tigres del Norte. Esto va a ser el próximo domingo 18 de este mes de octubre. Se va a poner muy bueno este eventazo, pero si quieres ir también el día 11 de octubre, llega una noche de mariachi, llega Beatriz Adriana, llega Juan Valentín, además también llega el mariachi Tenochtitlán, una noche de, pues, de música mexicana, señoras y señores, para que ya compres tus boletos para este gran evento. Y también en el Grand Stand va a haber un evento muy bonito, donde va a haber lo mejor de Caballos Bailadores, y también la presentación de artistas, para que llegues también tempranito. Sale, vale. Lobito, ¿cómo andas?
1: Andamos muy contentos, muy alegre, muy dinámico. Un saludo para mi gran amigo Fred González. Un saludo para él y para su esposa, para toda su familia, que radican, si no me equivoco, allá al lado de Porterville. Están escuchando todo volumen, que dice que te manda a saludar a Tony, el tío Herrera de Puras Piedras, Guanajuato, municipio de Acámbaro, Guanajuato. Sí, señor, yo soy Guantes a Caballo.
0: Freddy González, el que goza cuando sales. Yes. Los saludos al Freddy. Tengo otro saludo también para el chivero de Hemford, California. Este sí es chivero, no como...
1: Órale,
0: compa,
1: órale.
0: Ahí está,
1: Freddy, que órale. Dice Freddy que órale,
0: Vale, ya está. Saludos al buen amigo Texas, que también ahí escucha todo volumen. Muchas gracias, muchachos. Thank you very much, Globito. Thank you por visitarnos el día de hoy.
1: Gracias a ustedes, Tigre.
0: Una botanita
1: feliz
0: también.
1: Feliz jueves, que tú jueves.
0: Ya está, nos trajiste, ¿qué? Alitas de pollo, ¿verdad?
1: Unas ricas alitas, riquísimas de báfalo.
0: Pero mi soda ya te la estás tomando, esa era la mía, ¿no?
1: No, esa ya la puse ya, me la arriba, compa.
0: No te quedes manía. Yo dije, ¿qué más notas con los zapatotes? Ahora después continuamos en la hora de los Tigres del Norte. Buenas tardes, somos Radio La Única Mexicana, la más
1: cariñosa del Valle Central, mi querido Fred González.
0: Astoño, Pepito y Flor y Caballos, que le acompañamos, compa.
1: Y otra vez...

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